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0: ¿Qué tal? ¿Cómo están? Gracias por acompañarnos en esta tarde. Son las 6:06, tiempo del centro de México. Y estamos con ustedes con lo más notable de las noticias, las cosas que han pasado y todo de lo que ustedes se deben de enterar a través de doble frecuencia en Más FM 99.3, en Factor 96.1. Soy Jesús Aguilar. Mi cuenta de lo que antes era Twitter, ahora se llama X, es Jesús Aguilar SLP. Ojalá nos sigan. Bueno, pues fíjense que se armó otra vez el intercambio desafortunado con los argentinos. El presidente de Argentina, Javier Milei, acusó, a poco tiempo, por cierto, de las elecciones presidenciales en Argentina, el candidato, pues habló, ¿no?, de temas que tienen que ver con México. Él quiere, pues, establecer como una cuota de posturas básicas en contra de los que considera que no son afines a su ideología, y México se ha convertido en un tema total en este sentido, ¿no? Vamos a escuchar lo que dijo en su momento el gobernante argentino Javier Milei.
1: Gente prospera y todos los parásitos que viven del Estado están desesperados.
2: Claro.
1: Digo, llámese, digamos, ¿sabe, digamos, quién puso más plata en esta campaña anti-Argentina?
2: ¿Quién?
1: El gobierno de Brasil. El 25% de los recursos salió del gobierno de Brasil. Entonces después vienen a hablar de interferencia, que además jugaba un rol muy activo en la campaña del 2023. ¿O usted se olvida que los asesores de Massa eran un grupo de brasileños?
2: Sí,
1: que
2: claro,
1: le mandó Lula.
2: Sí,
1: ¿vamos?
2: Sí, asesores de Lula.
1: Y de que jugó activamente en la campaña. Y además, yo les comento algo. Yo quise ir a ver a mi amigo Jair Bolsonaro, no me dejaron. Acá, sin embargo, digamos, el ex presidiario, digamos, vino a saludar a Larrea, ¿no?
2: Sí.
1: Bueno,
2: sí,
1: digo.
2: Sí, sí, sí. Acá no tuvieron ningún tipo.
1: Acá no hubo ningún problema, nadie le prohibió nada. Sin embargo, a mí no me dejaron visitar a mi amigo, que además está injustamente preso. Entonces, digo, y además, digamos, también, digamos, financiado esta campaña anti-Argentina, digamos, por México, ¿sí? Por el Partido Demócrata en Estados Unidos. Bueno, ¿quiénes son? Y son las cabezas progresistas que no quieren que las ideas de la libertad funcionen, porque si usted empieza a demostrar que corriendo el Estado, corriendo los parásitos esto, la economía progresa y la gente está mejor, y tienen un problema.

0: los responsables de una campaña anti-Argentina durante el Mundial y en general en contra de lo que considera es su gobierno. Dijo que sin ningún tipo, bueno, lo dijo sin ningún tipo de prueba. Declaró que los responsables de los ataques contra Argentina son las cabezas progresistas que no quieren que las ideas de la libertad funcionen, porque si usted comienza a demostrar que corriendo al Estado, corriendo a los parásitos, estos progresa la gente, la economía mejora, y tienen un problema con esto enorme. Pero no solamente sucedió eso, sino también una cadena de televisión argentina publicó un editorial en la que mostró al que a su consideración era el 11 titular de personalidades que promovieron la argentinofobia durante el Mundial, que incluyó a Claudia Sheinbaum, presidenta de México. El periodista Jonathan Viale, conocido por su postura ultraoficialista afín al gobierno de Javier Milei, aparece en un corte del video de su editorial para el canal Todo Noticias que se volvió viral, donde muestra el 11 titular como si un equipo de fútbol se tratara. Y bueno, pues ahí viene justamente la presidenta Sheinbaum, pero incluyó a otras figuras internacionales como Samuel L. Jackson, como la Rosalía y otros personajes más. ¿Qué contestó la presidenta de México el día de hoy? Vamos a escuchar lo que dijo Claudia Sheinbaum.
1: Es falso. No hay ninguna campaña contra ningún país del mundo, ni contra ningún gobierno del mundo. Ni lo que hay, al revés, pues es. Aquí sí hay una campaña orquestada desde muchos lugares en contra de nuestro gobierno, pero nosotros no. No acostumbramos meternos con otros países.
2: Ok. Y también respecto a ya esto.
1: De nuevo, autodeterminación de los pueblos. Y pedimos lo mismo. Respeto. Es falso.
0: Mientras tanto, pues el tema de la muerte de esta jovencita, esta chiquita, Dafne Zapata, que falleció en un pues en un lugar, un internado con prácticas militares, pues sigue dando mucho de qué hablar. Ya se han logrado detener a tres personas. El secretario de Educación, Mario Delgado, confirmó que las escuelas militarizadas no están permitidas y aseguró que este caso lleva la supervisión reforzada y ya se detectaron cinco planteles que ofrecen este tipo de educación y que también van a ser revisados. Lo escuchamos.
3: No está autorizada por la ley ningún tipo de educación tipo militarizada. Ni la Secretaría de Educación ni la Defensa Nacional autorizan este tipo de modalidades. Por eso, el viernes pasado enviamos un comunicado a todas las autoridades estatales, que son las responsables de dar reboes, autorizaciones para la operación de escuelas, recordándoles que de conformidad con la Constitución y con la Ley General de Educación, no está en ningún momento autorizado este tipo de educación militarizada, que así les llaman ellos. Además, la ley también protege a los niños, a las niñas de cualquier tipo de maltrato. Y por el contrario, la nueva escuela mexicana está basada en un enfoque de derechos humanos e igualdad sustantiva en toda la educación básica, incluyendo también media superior y superior. Entonces, la impartición, dice este comunicado, la impartición de educación militar en instituciones de educación básica resulta incompatible con fines, principios y objetivos constitucionales y legales que rigen dicho tipo educativo. Hemos estado en contacto con el secretario de Educación Pública de Tamaulipas, con el gobernador, están ya ellos, la Fiscalía del Estado, tomando cartas en el asunto. Al parecer ayer hubo otro detenido. Por nuestra parte y por instrucciones de la presidenta, hemos buscado establecer contacto con la mamá de esta niña que desafortunadamente falleció. No hemos logrado tener contacto porque entiendo ahí que sus abogados eso le han recomendado, pero vamos a insistir en hablar con ella y platicar con ella para apoyarla. Es que no es que estén prohibidas, es que no están permitidas. Lo que estamos recordando a todo el sistema educativo es que esto no está permitido para que

0: inicien una supervisión. Por ejemplo, en Tamaulipas detectaron ya otras 5 escuelas que ofrecen este tipo de educación y de inmediato pues se va a revisar su permiso. No.
1: Y en una de las buenas noticias al día de hoy, la presidenta Sheinbaum confirmó que después de un trabajo de más de un año de coordinación, de revisión, se prevé que la exportación de ganado mexicano a Estados Unidos se reúne entre la segunda y la tercera semana de agosto.
2: Y ya, bueno, que usted nos comente esta noticia buena que hubo con lo del ganado, ¿qué nos puede decir?
3: Sí, es un trabajo de más de un año, conjunto. En su momento lo llevó a cabo el doctor Verdeguer como titular de la SADER. Ahora nos sigue ayudando desde la nueva tarea que tiene, que es la relación con Estados Unidos en distintos temas, particularmente en la revisión del tratado comercial, en los temas de agricultura, y ahora también Columba López, la nueva secretaria de SADER, que también está trabajando. Se han hecho desde trampas artesanales para poder eliminar el gusano barrenador, hasta la reciente apertura de la planta en Chiapas, que produce moscas estériles que evitan que se propague la larva del gusano barrenador. Entonces, todo esto lo hemos estado trabajando en conjunto con la Secretaría de Agricultura de los Estados Unidos. Y ahora se considera pues que estamos ya bastante avanzados en este proceso para poder abrir la frontera, iniciando por Sonora y después por Chihuahua. Esto se haría hacia segunda, tercera semana de agosto. Y todavía tienen que ocurrir pues una serie de acciones que tenemos que desarrollar conjuntamente. Pero habla de una buena coordinación y una buena colaboración entre ambos gobiernos, muy técnica, porque la verdad el trabajo que se hizo fue muy técnico de cómo hacer para evitar que se propague pues esto que daña tanto al ganado.
1: Y fíjense que hay una nueva pues afrenta a los derechos humanos de este país. Asesinaron a Roger Hernández, el director de la Casa del Migrante en Teocojuma, en Puebla. Un triste desenlace. Esto sucedió después de una celebración religiosa en honor a Santiago Apóstol. Estaba, imagínense, estaba repartiendo desayunos. Tremendo el tema. Tristísimo. El México real.
4: Un ataque armado conmocionó a Puebla. Roger Hernández Flores, director de la Casa del Migrante de Tepeojuma, fue asesinado a plena luz del día y frente a su familia, después de participar en una celebración religiosa. Los hechos ocurrieron en Izúcar de Matamoros, al terminar la fiesta en honor a Santiago Apóstol. Según los primeros reportes, Roger repartía desayunos, una tradición que su familia realizaba desde hacía años, cuando un hombre armado se le acercó y le disparó directamente. Tras el ataque, se registró un intercambio de disparos. Versiones preliminares indican que la víctima o alguno de sus acompañantes intentó repeler la agresión. Uno de los presuntos responsables resultó herido en un pie y fue detenido por la policía, mientras las autoridades buscan a un segundo implicado. Además de ser abogado especializado en temas migratorios, Roger Hernández dirigía la Casa del Migrante de Tepeojuma, donde brindaba asesoría sobre visas, ciudadanía y otros trámites para personas migrantes. También había participado en política como precandidato de Morena a la presidencia municipal de Tepeojuma en 2024. La Fiscalía General del Estado de Puebla ya abrió una carpeta de investigación para esclarecer el móvil del crimen, determinar si se trató de un ataque directo y dar con todos los responsables.
1: ¿Qué tal? Está tremendo este asunto, sin duda. Bueno, pues el escándalo alrededor del tema de la Universidad Nacional Autónoma de México, su examen de admisión, sigue dando de qué hablar. Hace aproximadamente una hora, la universidad respondió a la inconformidad de los aspirantes y a un pliego petitorio que pues generaron mediante la creación de una comisión técnica para investigar a fondo las anomalías detectadas en el primer examen de admisión aplicado 100% en línea.
5: Porque no está decidido. Y de hecho así lo menciona el comunicado, así lo dice el rector. Ningún camino a seguir está descartado. Están tomando todas las posibilidades, pero todo está en función y depende de el resultado del trabajo de esta comisión.
4: La Universidad Nacional Autónoma de México, UNAM, respondió a la inconformidad de los aspirantes y su pliego petitorio mediante la creación de una comisión técnica para investigar a fondo las anomalías detectadas en el primer examen de admisión realizado 100% en línea. Los inconformes presentaron un pliego petitorio para exigir el examen presencial para acceder a las licenciaturas, después de que el organismo educativo suspendiera temporalmente su proceso de inscripciones tras detectar presuntas trampas en la prueba realizada. En medio de la manifestación de aspirantes, autoridades de la UNAM informaron que todas las opciones están sobre la mesa y ninguna está descartada para resolver la crisis por el examen de selección a licenciatura. Las autoridades universitarias exhortaron a la comunidad de aspirantes a esperar las conclusiones oficiales del informe técnico, el cual prometieron emitir en los próximos días, con el fin de dictar una ruta de acción con absoluta certeza jurídica. Por otra parte, ratificaron que procedieron legalmente ante la Fiscalía para esclarecer los presuntos fraudes y trampas detectados durante el primer examen de selección de ingreso a licenciatura aplicado en línea.
6: La universidad ya ha presentado denuncias precisamente ante la Fiscalía para la investigación de estos posibles actos de delito. Las denuncias ya están en su curso.
4: Las autoridades de la UNAM se retiraron una vez que dieron esta respuesta al pliego petitorio de los aspirantes y padres de familia manifestantes, por lo que concluyó el encuentro sin alcanzar un acuerdo definitivo.
1: Por su parte, el rector de la Universidad Nacional Autónoma de México, Leonardo Lomelí, se pronunció al respecto. Dice, la universidad se tiene que poner del lado de los que estudiaron. Esto no solo afecta a la universidad, afecta al conjunto de la sociedad. No podemos normalizarlo.
7: La universidad se tiene que poner del lado de aquellos que estudiaron, que se prepararon, que buscaron en el examen de ingreso la oportunidad de acceder a la educación superior. Esto no solo afecta a la universidad, afecta al conjunto de la sociedad. No podemos normalizar este tipo de situaciones. Estamos interesados, en primer lugar, en esclarecer lo que ocurrió. En segundo lugar, en buscar la mejor forma de garantizar el acceso equitativo de las y los aspirantes a la educación superior que imparte la universidad. Y también, como lo decía, de extraer lecciones útiles, no solo para nosotros, sino para el conjunto de las instituciones de educación superior que puedan pasar por una situación de este tipo, para prevenirlas en el futuro. Por eso es por lo que hay que insistir en la importancia de estudiar, de prepararse adecuadamente, de hacer bien las cosas. Y la universidad, en ese sentido, tiene que tomar las acciones para corregir la situación que se ha presentado. Por eso quiero decirles a todas y a todos ustedes que todas las opciones están sobre la mesa. Siéntanse en la absoluta libertad de pedir la información adicional que consideren necesaria. Siéntanse en la libertad también de convocar a las o los funcionarios involucrados que ustedes consideren que deben de aportar mayor información, con la recomendación, insisto, de que si pudiéramos tener a la brevedad posible una ruta a seguir para atender el tema de qué hacer con aquellos estudiantes que en este momento están en suspenso en sus trámites de ingresos, sería lo más deseable, con independencia de que las investigaciones y el deslinde de responsabilidades pueda seguir hasta sus últimas consecuencias.
1: Bueno, pues en la nota cómico-trágica del día, el que reapareció fue el exdiputado y excandidato presidencial de México, Gabriel Cuadri. ¿Se acuerdan que primero se presentó por Movimiento Ciudadano y después se unió al PAN temporalmente? Bueno, pues resulta que Gabriel Cuadri propuso que se prohíba la entrada a los nacos que lleven gorra en los restaurantes. Imagínense para qué está este país.
4: El exdiputado del PAN, Gabriel Cuadri, pidió que se prohíba la entrada de nacos con gorra a los restaurantes. Cuadri publicó en X su propuesta argumentando buen gusto, educación y urbanidad. Los usuarios de la plataforma calificaron su comentario como discriminatorio y clasista por asociar la apariencia con la educación o nivel social. Anteriormente, el economista se ha hecho viral por comentarios similares en contra de la izquierda y la agenda woke. El excandidato presidencial del extinto partido Nueva Alianza se describe como ingeniero civil, ambientalista, liberal de centro-derecha, anti-woke.
1: Bueno, pues en NMAS han presentado un reportaje especial acerca de los famosos narcotúneles, pasadizos transfronterizos empleados por el tráfico ilegal de drogas y por supuesto, de personas y de armas. Estefanía Báez hizo el reportaje y aquí lo compartimos para todos ustedes.
8: En los últimos 30 años, en la región fronteriza de Tijuana y San Diego han sido descubiertos 99 narcotúneles. Este es precisamente el número 99. Desde 1993 comenzó la detección de estos pasadizos en San Diego. Los miembros del crimen organizado cada vez cuentan con mayores herramientas. Es precisamente este túnel, uno de los más sofisticados, cuenta con sistema de ventilación, de rieles y de electricidad. Vamos a ingresar. Podemos ver justo el camino por donde ellos van cavando, inclusive las salidas que finalmente no fueron utilizadas. El ruido exterior desaparece, la temperatura cambia, el aire es húmedo y sorprendentemente respirable. Esto se debe al sistema de ventilación instalado por los criminales.
9: It ensures that we're safe and we're breathing in good oxygen.
8: Este pasadizo fue localizado en mayo del 2026, con una longitud de 590 metros, 16 de profundidad y más de un metro y medio de altura. 2 toneladas de cocaína fueron trasladadas a través de su sistema de rieles y escaleras. Los miembros del crimen organizado rentan bodegas o locales para aparentar ser un comercio que no despierte sospechas. Lo operan, logran ganancias, mientras que por las noches golpean la tierra. Todos los túneles transfronterizos que han sido localizados entre México y Estados Unidos son clausurados, son rellenados con concreto.
1: Pues ahí está, ¿qué tal, eh? Imagínense cómo ha sido todo este proceso tan complejo. Y hablando del narcotráfico, fuerzas de seguridad detuvieron al filo del mediodía a Ricardo N., alias El Tito, operador financiero y uno de los principales líderes de los Chapitos, anunció el gabinete de seguridad. 6 presuntos delincuentes fueron detenidos en un operativo junto a la Marina, la Secretaría de Seguridad y Protección Ciudadana y la Fiscalía General de la República en el puerto de Mazatlán. Durante la operación se aseguraron armas de fuego, cargadores, cartuchos, drogas y 2 vehículos. Seguimos trabajando de manera coordinada para debilitar las estructuras criminales, afirmaron. Y bueno, pues así han sido justamente las grandes detenciones del gabinete de seguridad que comanda Omar García Harfuch.
10: ¿Pensabas que los grandes capos eran intocables? La estrategia de inteligencia coordinada por el Gabinete de Seguridad, liderado por Omar García Harfuch, logró neutralizar a las cabezas más buscadas en tiempo récord. El primer gran golpe ocurrió en enero del 2025, en Culiacán, Sinaloa, donde la Coordinación Federal asestó un golpe clave a la Malliza, atrapando a Juan Carlos Félix Gastelum, el Chavo Félix, operador financiero y yerno de El Mayo. Félix Gastelum se declaró culpable de narcotráfico en una corte de San Diego en junio de 2026. El segundo golpe ocurrió el 22 de febrero de 2026 en Jalisco, donde se localizó a Nemesio Oseguera Cervantes, el Mencho, fundador del cártel de Jalisco Nueva Generación. Las Fuerzas Armadas neutralizaron al capo por el que Estados Unidos pedía 15 millones de dólares. Pero el cerco no se detuvo allí, ya que en la comunidad de El Mirador, Nayarit, se localizó a uno de los sucesores del Mencho, Audias Flores Silva, el jardinero. Los trabajos de seguimiento y la Marina lo acorralaron, y el 27 de abril, más de 500 efectivos cercaron su refugio. El capo terminó capturado dentro de un tubo de desagüe por el que intentaba escapar.
1: Bien, para hacer este bloque de información, fíjense que México Elige ha realizado una encuesta preguntando quiénes son los funcionarios con mayor percepción de corrupción. Aquí nos lo platica mi político MX.
11: Acaba de publicarse un sondeo que pone bajo la lupa a 3 de los funcionarios más importantes del gobierno federal. México Elige publicó su índice de percepción de corrupción de julio de 2026. Pero antes de seguir, hay que aclarar algo. Esta encuesta no mide quién cometió un delito, no mide investigaciones ni mide sentencias. Mide algo mucho más difícil de controlar, la percepción de los ciudadanos. Y cuando esa percepción cambia, el costo político llega mucho antes que cualquier resolución judicial. De acuerdo con la medición, 100 puntos es totalmente corrupto y 0 nada corrupto. Ellos son los 3 funcionarios con la mayor percepción de corrupción según México Elige. En tercer lugar aparece Martí Batres, director del ISSSTE, con 66 puntos. En su caso, uno de los principales cuestionamientos que lo persigue gira en torno al nepotismo. Mientras Morena impulsaba una reforma para combatir esa práctica, críticos señalaron que varios integrantes de la familia Batres ocupaban distintos cargos públicos dentro de la 4T. lo cual abrió un debate sobre si esa política también debía aplicarse al interior del movimiento. En segundo lugar aparece Luisa María Alcalde, con 69.7 puntos. Alcalde también ha sido señalada por nepotismo y aunque ha ocupado distintos puestos en la 4T, fue durante su gestión en la dirigencia nacional del partido Guinda donde enfrentó sus mayores controversias. Entre ellas las críticas por los lujos de figuras morenistas, las tensiones con el Verde y el PT rumbo a 2027 y los cuestionamientos sobre la transparencia y fiscalización de los recursos del partido. Y quien encabeza el ranking es Mario Delgado, secretario de Educación Pública con 74 puntos. Su nombre ha aparecido durante años en distintos reportajes y señalamientos públicos, desde los presuntos vínculos con Sergio Carmona, conocido como el rey del huachicol, hasta el caso de su declaración patrimonial, donde inicialmente reportó un departamento con un valor de 1.5 millones de pesos y posteriormente corrigió la cifra a 15 millones, argumentando un error de captura. Además, una investigación de Mexicanos contra la Corrupción y la Impunidad reveló que durante su dirigencia en Morena, el partido utilizó un convenio en Finavien para dispersar más de 252 mil pesos en apoyos sociales. La polémica surgió porque especialistas señalaron que los partidos políticos no tienen facultades para repartir ese tipo de apoyos. El convenio no fue reportado al INE en la rendición de cuentas y una auditoría detectó observaciones sobre su operación. Al respecto, Mario Delgado ha rechazado los señalamientos y ha negado haber cometido irregularidades. Ahora te pregunto a ti, ¿crees que este ranking refleja la percepción real de los ciudadanos o que está influido por el debate político alrededor de estos funcionarios? Te leo en los comentarios.
1: Vamos a la pausa. Gracias por seguir con nosotros. Son las 6:31. Más adelante, ¿qué pasó? ¿Qué pasó en Pozos el día de ayer? ¿Por qué fallecieron dos agentes de la Guardia Civil Estatal? Patti Calvillo tiene el reporte completo. También platicaremos con Francisco Javier Salazar Sony sobre la seguridad, el narco y la política. No se vayan.
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24: Es el
0: elementos de la Guardia Civil Estatal perdieron la vida la mañana del domingo 26 de julio de 2026 tras una agresión ocurrida en la comunidad Cerrito de la Cruz, en la delegación de La Pila, mientras realizaban labores de vigilancia y patrullaje. El ataque desencadenó un amplio operativo de seguridad y abrió una investigación encabezada por la Fiscalía General del Estado. Las víctimas fueron Michelle Steven, Jesús Salazar Santos y Mariano Martínez Bautista. De acuerdo con la información oficial, los agentes acudieron a verificar un reporte relacionado con la presencia de ponchallantas y un vehículo abandonado en la comunidad de Cerrito de la Cruz. Sin embargo, al aproximarse a la unidad, se registró una explosión que provocó lesiones mortales a los tres elementos. Tras el ataque, la Secretaría de Seguridad y Protección Ciudadana activó de inmediato los protocolos de respuesta y desplegó un operativo conjunto con corporaciones de los tres órdenes de gobierno para localizar y detener a los presuntos responsables. Según manifestaba el secretario de la dependencia, Jesús Juárez Hernández, quien además descartó la versión de un coche bomba e indicó que los detalles posteriores quedarán a cargo de la Fiscalía General del Estado.
2: De estar combatiendo a los grupos criminales no es cero, es, se da los enfrentamientos como el caso del día de ayer.
3: ¿Ahí son cuántas víctimas mortales
2: hay? Ya con, también como lo dijo el señor secretario, que nos reportaron dos al inicio y posteriormente pues se le dio atención a otros que estuvieron presentes. No siempre no andaban los patrullamientos aislados, estaban en conjunto.
0: Versiones extraoficiales señalan que la detonación habría sucedido cuando los oficiales inspeccionaban el vehículo abandonado, aunque en un primer momento también circularon reportes que atribuían el estruendo a una subestación eléctrica. Otras versiones apuntaban a la posible utilización de un vehículo acondicionado con explosivos para emboscar a los elementos policíacos. Hasta ahora, las autoridades como el secretario general de gobierno del estado, José Guadalupe Torres Sánchez, no han manifestado el móvil de los hechos, pero sí han referido que hay una persona detenida tras lo sucedido.
5: El gobernador del estado nos convocó al gabinete de seguridad justamente aquí en este recinto del C5, ¿verdad? Para pues analizar de inmediato el hecho acontecido, el hecho sucedido, que pues por supuesto que ha sido un hecho artero, un hecho totalmente, ¿cómo decírtelo? Pues inhumano, que no vamos a permitir que quede sin ningún tipo de castigo. Ayer mismo se avanzó bastante porque ya hay una persona detenida, probablemente relacionada con la situación.
0: Por el momento, Juan Antonio Villa, secretario de Seguridad y Protección Ciudadana de la capital potosina, calificó el ataque como un hecho totalmente atípico y señaló que no había focos rojos previos y aclaró que la corporación municipal no tenía reportes de grupos delictivos operando en la zona.
24: La delegación de La Pila, hubo un evento que se está atendiendo ya ahorita desde la fiscalía. Ajá. Y esa es la única información que te puedo dar hasta el momento.
25: Pero
24: ayer hicimos presencia de manera coordinada, hemos estado trabajando de manera coordinada con el operativo BOMI, en donde va Guardia Nacional, Defensa, Guardia Civil del Estado y nosotros. Ahí es, así es como estamos atendiendo el tema de La Pila, de manera coordinada, y bueno, nosotros tenemos presencia permanente ahí, ¿no?
0: Enrique Galindo Ceballos, presidente municipal de San Luis Potosí, declaró que no se debe especular sobre el ataque a elementos de la Guardia Civil Estatal y confirmó que desde hace un mes el ejército mexicano le solicitó un inmueble municipal tras detectar movimientos extraños y refirió que la violencia proviene de un corredor estratégico hacia Villa de Reyes.
26: Como te lo digo, no tenemos mayor información, ni siquiera de cómo fueron los hechos. O sea, no sabemos bien a bien cómo fueron los hechos, mucho menos el móvil. Y lo que te diría es que se había registrado unos movimientos ajenos a La Pila de personas extrañas. El ejército se estableció ahí hace como un mes, incluso en una instalación municipal. Nos pidieron una instalación municipal, se las prestamos, sobrevigilaban tal, y no es precisamente La Pila, sino que se volvió un eje de conexión con Villa de Reyes.
0: Informó Pati Calvillo.

0: La Secretaría de Educación advirtió que la impartición de educación militarizada no cuenta con ninguna autorización en el país, por lo que ordenó iniciar una revisión a nivel nacional para detectar y verificar planteles que cuenten con este esquema. Matan agentes en San Luis Potosí tras presunta emboscada con coche bomba en la pila. Detienen a agresor. Claudia Sheinbaum aseguró que el video de los mayos en el que se atribuyen el asesinato de 10 personas en distintos municipios del estado de Zacatecas no es real. Aseguran 143 máquinas tragamonedas presuntamente ligadas a grupos delictivos en Sonora y Michoacán. Caen 6 miembros de los Chapitos en Mazatlán, entre ellos el tío y un estadounidense. Alertan por lluvias en varios estados del país por el huracán Genevieve. Coahuila, Nuevo León, San Luis Potosí y Tamaulipas tendrán lluvias aisladas de hasta 5 milímetros. Claudia Sheinbaum pide certidumbre a la UNAM ante la suspensión de inscripciones. Alerta ONU por riesgo de resurgimiento de la epidemia del SIDA. Innovaciones en los medicamentos y tratamientos no son accesibles para todas las poblaciones. Estados Unidos acusa a 11 personas por tráfico de migrantes en trenes de carga desde México. En mayo encontraron a 7 muertos. Volker Türk, el alto comisionado de la ONU, afirmó que Israel ha violado a gran escala el derecho internacional humanitario en Líbano. Incendios arrasan España y Francia. Más de 325.000 personas evacuadas. Milei acusa a México y Brasil de financiar una campaña anti-Argentina durante el Mundial de Fútbol. ICE alista operativo con el que buscará incrementar los arrestos y deportaciones de migrantes en Washington. Isaac del Toro subió al tercer lugar en el Tour de Francia. Se convirtió en el primer mexicano en subir al podio de la carrera ciclista más importante del mundo. Cruz Azul se corona campeón de campeones al vencer 3-1 a Toluca en la Liga MX. Infantino carga contra los críticos del Mundial 2026 por difundir odio. América Femenil gana el campeón de campeonas y logra un histórico triplete. Javier Hernández Chicharito volverá al fútbol en 2027 con el Atlético Dallas, nueva franquicia de la segunda división de Estados Unidos. Star Wars, un sable de luz de Luke Skywalker, fue vendido por $3.75 millones en una subasta organizada por Heritage Auctions. Marvel presenta el nuevo proyecto de Ghost Rider con Ryan Gosling y el regreso de Black Panther para estrenarse en diciembre de 2028. Akira Toriyama, creador de Dragon Ball, ingresa de forma póstuma al Salón de la Fama de los Eisner Awards. Detienen en Chile al último exmilitar condenado por el asesinato del cantautor Víctor Jara. Benedict Cumberbatch, Alan Cumming y Benedict Wong pidieron al gobierno del Reino Unido que impida la adquisición de Warner Bros. Discovery.
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19: Tenemos en la línea a nuestro querido amigo y colaborador Francisco Javier Salazar Sony. ¿Cómo estás? Buenos días.
20: ¿Qué tal, Jesús Aguilar? ¿Cómo estás? Muy buenos días. Un gusto saludarte a ti y a todo tu auditorio.
19: Pues este fin de semana se cumplieron 2 años de los acontecimientos que han vuelto a poner en el centro de la discusión pública, incluso a nivel internacional, el tema de las relaciones entre el narcotráfico en México y los gobiernos. El punto de partida sucedió en el final del gobierno de López Obrador, que fue pues la extracción, el secuestro, así, se lo llevaron a la fuerza de uno de los capos más importantes y emblemáticos del narcotráfico mexicano, fundador del cártel de Sinaloa y hasta entonces todavía jefe máximo, Ismael El Mayo Zambada. Lo que vino de ahí, pues lo conocemos. El Departamento de Justicia lanza este año, en abril, una serie de nombres encabezados por el propio gobernador Rocha Moya y pues comienza a ver pues este nuevo momento de la política nacional en donde lo que todo el mundo de alguna manera ya sabíamos pues ahora se pone en la mesa, pero en la mesa de las discusiones internacionales con presiones que van desde pues poner el punto de la entrega de estos personajes al gobierno de los Estados Unidos como muestra de la colaboración y también como una condición para continuar con temas tan importantes para todos como el Tratado de Libre Comercio de América del Norte. ¿Cuál es tu primera perspectiva de todo lo que ha venido pasando en este nuevo momento de pues público? No es un nuevo momento real, porque esto ha sucedido desde hace décadas y no se le puede tampoco enjaretar a un solo régimen, pero es un tema que nadie ha podido resolver. Francisco Javier.
20: Sin duda, Jesús, y es un tema que ya está puesto en la mesa a nivel nacional. Y tú recordarás cómo empezó este gobierno federal con aquel famoso operativo Enjambre, que por el momento parece que está en pausa. Pero ese operativo Enjambre tenía hace 2 años esta idea de una estrategia del gobierno federal para detener y a servidores públicos y a políticos vinculados con la delincuencia organizada o con grupos criminales para combatir la corrupción institucional. Y es que durante mucho tiempo, como tú bien dices, sin importar colores de partidos, los partidos políticos elegían al más popular, al que le ganara votos. Hoy la dinámica ya no va a ser así, parece ser. Vamos a esperar, Jesús, a ver en qué termina esto, de una nueva clase política, no con vínculos con el crimen, sí popular, sí democrática y con capacidad de ganar elecciones. Entonces, de ahí que muchos partidos políticos estén poniendo ya en la mesa pues la idea de investigarlos vía SAT, vía Fiscalía General de la República, para ver que no tengan estos antecedentes. Pero sin duda todo esto tiene que ver con un combate a la corrupción, investigar mandos y funcionarios que facilitan las extorsiones o protegen grupos delictivos. Y Sinaloa, como tú bien dices, es un parteaguas en este sentido, en donde se descubre toda una cloaca desde los procesos de elección, desde 3,000 millones de pesos inyectados a la campaña y de los pactos que se tenían. Y es por eso que yo hablo en mi columna de pactos con criminales, ¿no? Porque hay de pactos a pactos, pero también hay clientelismos criminales en donde existe este contubernio o esta fusión y esta colusión entre autoridades y grupos criminales, no desde que llegan a ocupar los puestos ganados democráticamente, sino desde muy antes. Hay un pacto explícito de que tú vas a ganar, pero voy a tener ciertas concesiones. Entonces, en este gran panorama general, Jesús, estamos viendo que se vienen tiempos muy complejos

0: viene una de las elecciones más importantes a nivel nacional el año que entra, y bueno, aparte de que tenemos la propia presión interna de limpiar y los partidos políticos y servidores públicos que están ocupando puestos vitales y no están ejerciendo lo que deben de hacer, viene la presión de los Estados Unidos en el sentido de que está poniendo el dedo en la llaga de que tienes políticos vinculados con el crimen y con, organizado y con grupos militares que les permites hacer y deshacer en tu periodo de administración.
1: En este momento, ¿hasta dónde es, pues, digamos que una simulación, el combate al involucramiento de todos los pues, cárteles, los grupos del crimen organizado en diferentes partes del país, cuando tenemos un régimen que ha dominado electoralmente y pues que gobierna prácticamente un 80% del país? ¿Hay digamos que conciencia de investigación selectiva?
0: Es correcto, y la otra vez lo platicándolo con un colega hace algunos días, presumiendo la reducción de homicidios, le dije, sí, la reducción de homicidios es muy significante, pero ¿por qué hay esta reducción de homicidios? Y porque yo veo cada día más sanos y fuertes y creciendo y fortaleciéndose a los grupos criminales. No veo un debilitamiento de las estructuras criminales que sigan funcionando. Pero aparte, esto que está generando, que cuando se ponen los focos rojos en un estado, entonces se politiza, porque entonces ya estás persiguiendo por colores. Es el caso de el operativo en Cambre, déjame volver ahí un poco, cuando inició en Morelos, pues atacaron ahí y casi todos eran de un partido distinto al partido oficial, a Morena, eran del Partido Acción Nacional. Entonces, no dudamos de que en un momento dado haya de todos los partidos coludidos, pero así como puede haber un gobernador de un partido, puede haber un gobernador de derecha, de centro izquierda en otro, y a lo mejor pudiera haber ahí un apuntalamiento más selectivo de la justicia. Entonces sí estamos cayendo en una problemática mucho, muy grave, en donde dicen, bueno, sí, nosotros sí tenemos porquerías dentro de nuestras instituciones, pero ustedes también tienen gente sucia en sus instituciones. Entonces, pues queda mucho en la sociedad y en los comunicadores entender esta lógica selectiva, como tú bien lo llamas, de a quienes perseguimos, a quienes no perseguimos. Y es que, tristemente, Jesús, pues es que ya la dinámica criminal a nivel nacional se ha tan magnificado y dimensionado que toca ya a cualquiera.
1: Cuando estamos acostumbrados en México a pues sobrevivir en la impunidad, ¿hasta dónde este esfuerzo del operativo Enjambre, tú con tu trayectoria dentro de las corporaciones policíacas, con todo tu conocimiento académico, ¿hasta dónde crees que es una buena estrategia?
0: Es muy complejo, hay más de 2.500 municipios. Mira, para que te suene, un municipio más o menos importante tiene entre 50 y 60 funcionarios de primer nivel ocupando direcciones y subdirecciones muy, muy operativas y muy estratégicas, más regidores, más síndicos. Y estas fusiones y estas colusiones que se dan desde los municipios entre autoridades y grupos criminales, pues está generando nuevos ámbitos de relación. A ver, déjame explico. Manténme mi estado o mi territorio municipal sin homicidios, no cometas homicidios, pero dedícate ahora sí que a unos nuevos ámbitos empresariales criminales, que es la extorsión. Entonces, hay municipios, y se ha detectado esto, que hay municipios que generan, sobre todo, o permiten que sean extorsionados ciertos grupos importantes económicos en la región, naranjeros, aguacateros, productores de masa, de tortilla, manejos de la construcción, antros, en fin, una serie de actores políticos en determinadas, con la quiciencia, Jesús, y el permiso, entre comillas, de las autoridades municipales para que estén operando, ¿no? Y para que ellos se dediquen a generar su propia estructura y venta de drogas, pero no homicidios. Entonces, pues Zacatecas es un claro ejemplo de esto, Jesús. Durante muchos años, con una alta criminalidad, de repente uno de los estados, Fresnillo, que era, estaba entre los municipios más violentos y sangrientos del mundo, dejó de aparecer. Y de repente se vino una paz muy relativa y otra vez volvió a repuntar con un mensaje mucho, muy claro, ¿no? Con funcionarios de ayuntamiento que no cumplieron ciertos pactos. Y esto es lo que está pasando a nivel nacional, Jesús, de que ya termina, falta un año para que salgan muchos políticos de sus puestos. Vienen elecciones, más de 1800 municipios se van a modificar, vienen 17 gobernaturas. Entonces, estos pactos que se estaban ahí manteniendo con esto, pues empiezan a romper. Ya es un año, el año de Hidalgo, criminalmente hablando, y bueno, se van a empezar a desatender y se van a soltar la jauría criminal. ¿Por qué? Porque nunca tuviste control de ella. Entonces ese perro bravo va a seguir mordiendo y va a morder a quien sea.
1: Caray, ya para terminar, ayer pues se reportó un acontecimiento muy desafortunado aquí en la zona metropolitana de la capital, en la comunidad, en una de las comunidades que está en Villa de Pozos. Pues lo que yo puedo asumir así a primera vista como una suerte de emboscada, llegaron agentes de la Guardia Civil Estatal y pues los mataron. Hubo una situación tremenda, violenta. En algún momento incluso medios nacionales como El Financiero asumieron que había habido un coche bomba, ¿no? Y bueno, pues las autoridades estatales dijeron que no había sido así y que ya en el transcurso de la tarde, noche de ayer, tenían a un presunto involucrado en todo esto. ¿Qué opinión tienes del asunto? ¿Se está generando una bandera roja de que puede descomponerse el clima de seguridad de San Luis Potosí?
0: Tenemos una de las fronteras suburbanas más complejas, que es límites con Guanajuato, y la delegación de Apila es una zona estratégica. No es el primer caso, ya sucedió con anterioridad donde habían asesinado a otros elementos en ese entonces de inteligencia de la Guardia Civil Estatal, y hoy es el caso de policías operativos. Pero estas fronteras que tenemos con Guanajuato, con Zacatecas, y la parte que tenemos con la Huasteca, suburbanas o rurales, o alejadas de las zonas metropolitanas, de las zonas de las ciudades, pues generan un panorama distinto de relaciones. ¿Por qué? Porque tienen la capacidad de desplazamiento. Son lugares a donde no vas a ver más que de vez en cuando una patrulla por ahí. Los locatarios, la gente que vive ahí, se las arregla con ellos mismos. Es un estado inmenso el de San Luis Potosí, la capacidad y de supervisión no llega a estos lugares, pero sin duda, bueno, pues están llegando ahorita señales interesantes de que ya nos están cumpliendo ciertos arreglos, pudiera ser en este sentido, o simple y sencillamente las circunstancias y la ocasión y la flagrancia de contacto con grupos armados, pues generó esta situación. No tengo los datos completos, pero yo creo que se deben reforzar las fronteras urbanas, no las clásicas, no las por las que circulamos tú y yo cuando salimos de la entidad federativa. Pues eso ahí pasa a todo mundo, los camiones de carga, las familias, no. Esas brechas estatales, esos vasos comunicantes con otras entidades, en donde cuando tú sales o viajas por esos lugares de campo y no conoces, pues es muy fácil ver camionetas con grupos armados, y eso lo sabe todo mundo, y todo mundo sabe que eso, en esa zona tan alejada, muchas veces sin comunicación, pues ahí es la ley de estas personas, ¿no? De los grupos criminales. ¿Por qué? Porque son delegaciones mucho, muy amplias, extensiones territoriales inmensas, y colindan con estados altamente violentos.
1: Pues esta es la opinión de uno de los grandes expertos en el tema de seguridad en San Luis Potosí, Francisco Javier Salazar Zuni. Te agradecemos mucho tu participación en este espacio, te mandamos un abrazo.
0: Va de regreso, Jesús, y muy buen inicio de semana, y hasta pronto, nos estamos viendo.
1: Hasta muy pronto.
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0: Bueno, ¿me escuchan? ¿Me oyen? 7:20 p.m. Muy buenas noches, San Luis Potosí. Ahora sí, buenas noches. Ahora sí, buenas noches, porque hace un par de horas tu tía, la más desconchinflada, la más desubicada, llegó en la tarde y te dijo buenas noches. Ay, no. Un sapecillo nomás para acordarme que... Otro sapecillo, ¿por qué no? Ahora sí, muy buenas noches, San Luis Potosí. Qué gusto saludarles a través de la frecuencia de Factor 96.1 Energía Total. Yo soy Laura Duarte y el día de hoy, para cerrar con broche de oro, si tú me lo permites, te voy a estar acompañando hasta las 9:00 p.m. Así que arrancamos esta segunda parte. Gracias a todas y todos por estar en sintonía. Los que estuvieron desde bien temprano, los que llevan todo el día, pues bueno, muchísimas gracias. Aquí continúen, porque se viene buena música, chismecito, platiquita, mucha cosa. También gracias a todas y todos los que pues acaban de llegar, llegaron a muy buena hora, ya después de una excelente dosis informativa, pues bueno, toca cerrar con broche de oro. Y aquí lo vamos a tener, ese brochecito de oro que estás buscando, para cerrar tu día, ahora. Para cerrar tu día, aquí lo vas a tener, así que... Continúa en frecuencia de Factor 96.1 mientras vamos a ir rapidito una pausa y regresamos con toda la energía total. Así que pausa y no le cambien.
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1: Hey, hey, llegamos a las 8 de la noche ya con 18 minutos. No, de hecho ya a las 8 con 19 estás en Factor 96.1 Energía Total. Oigan, bueno, muy buenas noches. Gracias a todas y todos ustedes por continuar en sintonía. Yo soy Laura Duarte, de aquí hasta las 9 de la noche. Fíjese usted que hay un chisme, porque este sí es chisme como potente. Potente, raro, pero para esto tenemos que darle la entrada como debe de ser a este chisme. Y esto dice:
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1: Sí, sí es una noticia de chale, porque hasta que un par de héroes sin capa no hacen lo que tengan que hacer, uno no se da cuenta de lo que están haciendo las grandes empresas. Y por eso es una noticia chale. Y noticia chisme, chale. Bueno, hay algo que está o que sacó muchísimo de onda a varios artistas en la industria musical. ¿Qué es eso? Pues bueno, uno de los escenarios más grandes, imponentes e importantes de todo el mundo está clasificando a las celebridades por su nivel de riesgo. ¿Cómo? ¿Cómo que nivel de riesgo? Así como lo oyen. Fíjate que, fíjate que el Madison Square Garden clasifica a las celebridades por su nivel de riesgo. Esto lo publicó un medio muy acá, muy, muy acá de los United, que reportó una lista en la que aparecen cerca de 400 nombres de famosos en los que se clasifican si son o no un riesgo, e incluso los están clasificando por su orientación sexual. ¿Cómo? A lo mejor tú me vas a decir, ay, pues ¿qué tiene? Es por su bien. Uno necesita saber qué artistas mete y qué artistas, ¿no? Mira, la cosa no es tan fácil ni tan sencilla como uno lo puede pensar de bote pronto. Pero a ver, ahí te va. Fíjate que es lo que te digo. Aquí también es un arma de doble filo. No es que sean héroes sin capa. De repente los hackers pueden sacar lo mejor, lo peor de la sociedad, de la industria, de los gobiernos. Es un arma de doble filo esto de las personas muy inteligentes como los hackers. Pero en esta ocasión, no sé, siento que estuvo bien que nos filtraran esta información, porque ahí te va. Este grupo de hackers descubrió un documento en donde se valoriza por el nivel de riesgo de algunos famosos. Por ejemplo, este rapero que se llama Fat Joe, vamos a ver si lo ubicas. Deja ver si tengo una rola de él. ¿A poco el Fat Joe es riesgoso, tú? A ver, deja ver si conoces esta rola, déjala pongo, a ver si la ubicas. El Fat Joe. Ey, ey, ey. Él ha cantado con Thalía. Con Thalía y con Ricky Martin. Le voy a poner la rola que tiene con Thalía para ver si sí te acuerdas. Ah, mira, es esta. Esta, a ver, suele. Simpaticón, simpaticón. Yo no he escuchado noticias raras o malas o de él, no sé. Pero, por ejemplo, él, Fat Joe, aparece en la lista clasificado como un personaje de riesgo medio para esta organización. Ahora, vamos con los artistas que, según ellos, según esta lista filtrada, son de riesgo, de bajo riesgo. Entre los nombres que aparecen está Eddie Falco, Mark Ronson, está Tracy Morgan, Selena Gomez. Selena Gomez es de bajo riesgo. Y hay otros personajes como Lil Allen o David Harbour, que aparecen también como riesgo medio. Mientras que otros, pues están marcados como, por ejemplo, no es, yo no creo que este raperillo que se llama Lil J, lo tienen marcados como personas que tienen prohibida la entrada, por ejemplo. Pero a ver, Laura, ya dime por favor. Mira, no, como que omitieron decir quiénes son los de riesgo alto. Yo creo que hubiera sido algo muy riesgoso, pero sí tienen clasificaciones que llegan a un punto de identificar la raza, la identidad de género y orientación sexual. Obviamente, de este modo tienen marcados como los artistas LGBT y Kumas, como Ricky Martin, Emily Green, la banda Gizzy. Y de acuerdo con este medio de comunicación que checó todo este trabajo de los hackers, como que no queda claro el por qué están clasificando a los famosos así, según su orientación, según su nivel de riesgo, pero se prestan muchas interpretaciones, ¿no? Así como el hecho de que también se clasifica a los políticos, ¿no? O por el motivo de notoriedad, o por el que se les puede otorgar una entrada a cada uno de ellos, ya sea VIP, o la más fea, o la más barata, o a ver, esto es muy importante, ¿eh? Porque puede ser un precedente para incluso determinar precios, entradas, a la gente que sí puede comprar y a la gente que no. O sea, esto para mí, desde mi punto de vista, es está mal. Y pues bueno, supuestamente el representante del Madison Square Garden, en un comunicado, declaró que la información que publicó este medio de comunicación, así dijo, así tal cual, esta información publicada es inexacta y, según él, falsa. Supuestamente están emprendiendo acciones legales. Pero a ver. No. A mí como que no me cuadra. A mí esto sí me preocupa, porque si empiezan clasificando artistas, puede que incluso la censura esté respirándoles en la nuca. Híjole. No hay que quitar el dedo del renglón de este tipo de acciones que hacen estas grandes empresas, porque de rato te van a decir que sí, que no, ¿eh? Pero bueno, 44-48-44-29-61. Mira, saluditos por acá. A ver. Ah, mira, saludos a Luis Enrique. Saludos también por acá, mi estimado. ¿Cómo estás? Dice Lau. En esa lista aparece la Tesorito. No, esa está expulsada. La Tesorito no puede entrar a ese establecimiento. Es pegrilosa, como diría acá mi comadre. Muy pegriloso. Los salvados son de... Te pasas. Pero sí, ¿qué opinan sobre todo esto, eh? 44-48-44-29-61. Está pegriloso tú. Pero bueno, nos vamos de volada. De volada una pausa y regresamos aquí a Factor 96.1, Energía Total.
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1: Pues ya llegamos, ya a las 9 de la noche con un minuto. Bueno, no llegamos, ya nos vamos. Pero no sin antes agradecerles a todas y todos ustedes por permitirme acompañarles un ratitín de su noche a través de Factor 96.1, energía total. Oigan, muchas gracias. Muchas gracias. Y bueno, ya nada más para cerrar, saludos por acá a mi Toño, que extraña al Dani. Ya regresa la próxima semana. Ya, no te me agüites. ¡Eh, Laura! ¿Quién es Dani? Dani es un locutor de la estación hermana de aquí, Más FM. Ah, yo también lo extraño un chorro, no crean. Pero también Emerson es chido. Bueno, también saludos por acá a Mijeras, hombre. Saludos a Mijeras y dice que... Sí, el pelos de trapeador, el trompetas, el encargado del país vecino. Ah, cómo da dolores de cabeza con eso de... Sí, te entiendo, pues. Pero bueno, amigas y amigos, gracias por estar en sintonía. Cuídense mucho, que tengan una muy bonita noche. Yo regreso mañana en punto de la 1 de la tarde para continuar con toda la energía total aquí en Factor 96.1. Bueno, me voy. Cuídense mucho. Descansen. Cenen rico. Adiós.
0: Ahora sí, se llegó el momento de decirnos adiós.
2: ¡Se

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0: Revista del Consumidor. Radio.
2: ¿Qué le pones a tu pan? ¿Mantequilla o margarina? ¿Con cuál cocinas?
3: Todas tienen un tono que van del color crema al amarillo.
2: También es difícil distinguirlas por su sabor o textura.
3: Para saber qué es lo que realmente llevas a tu mesa, escucha.
0: Revista del Consumidor.
4: Margarina o mantequilla. Aunque pueden parecer iguales y usarse para preparar muchos alimentos, tienen diferencias importantes.
3: Su origen, composición y características no son las mismas. Por eso, antes de elegir, infórmate.
4: El Laboratorio Nacional de Protección al Consumidor analizó 43 productos, 28 mantequillas y 15 margarinas, para conocer su calidad y verificar que cumplan con la información que ofrecen.
3: Pero antes de conocer los resultados, la química Margarita Gómez Sánchez nos explica qué diferencia una mantequilla de una margarina.
5: Hola, ¿qué tal? Soy la QFB Guadalupe Margarita Gómez Sánchez y estamos en el Laboratorio Nacional de Protección al Consumidor y aquí realizamos el estudio de calidad de margarinas y mantequillas. Bueno, una de las grandes dudas que surge como consumidores es la diferencia entre mantequillas y margarinas. Fundamentalmente es el origen de sus grasas. Las mantequillas provienen de leche, básicamente de crema de leche, y en este caso pues son grasas saturadas, por lo mismo. Tienen un aproximadamente de 80% de grasa, pero bueno, también podemos encontrar algunas vitaminas como la A, la E, la D y calcio. En cambio, por ejemplo, las margarinas, su origen es vegetal, provienen sus grasas de aceites vegetales, pero para que puedan tener la consistencia que conocemos necesitan llevar un proceso. En ese proceso, algunos de nuestros productos pueden llegar a presentar grasas trans, aunque bueno, la otra contraparte es que llegan a tener 60% de grasa.
4: Se analizaron 28 mantequillas y 15 margarinas. La mayoría declara que no contiene sal.
3: ¿Qué pruebas se aplicaron?
5: Las pruebas que se realizaron fue información al consumidor, contenido neto, cantidad de agua, la cantidad de grasa, el tipo de grasa, la cantidad de sal presente, también el contenido energético que proporciona.
4: Se revisó que cumplan con los requisitos de información comercial y que esta sea verdadera. Deben indicar, entre otros,
3: marca, denominación, contenido neto, lista de ingredientes, fecha de caducidad, alérgenos y leyendas de conservación.
4: Pasaron por la báscula, pero ¿para qué se realiza esta prueba?
3: Para comprobar que el producto contenga la cantidad indicada en su etiqueta. Las personas consumidoras tienen derecho a recibir información clara, veraz y comprobable.
4: Otro punto importante fue conocer qué tipo de grasa contienen.
3: Al ser la grasa el ingrediente principal y el elemento que determina si un producto puede llamarse mantequilla o margarina, se verificó que correspondiera con su denominación: grasa de leche en las mantequillas y aceites vegetales en las margarinas.
4: También se revisó el contenido de sodio. Aunque es un mineral necesario para el organismo, consumirlo en exceso puede relacionarse con problemas de salud.
3: ¿Y qué hay del aporte calórico?
4: De manera informativa, se calculó su contenido energético, tomando como referencia que cada gramo de grasa aporta 9 kilocalorías.
3: Estos fueron los resultados.
5: Los resultados obtenidos en general fueron buenos. En este caso cumplieron con el contenido neto, el tipo de grasa, la cantidad de sal, salvo un producto que a lo mejor no cumplió con la cantidad necesaria para poderse denominar como margarina. Pero bueno, vamos a ver los resultados para que ustedes tomen sus propias decisiones.
4: Dos productos de la marca Lurpak se denominan mezcla de mantequilla con aceite de canola. Al no corresponder a una mantequilla o margarina, no cuentan con un estándar de calidad específico que los regule.
3: Un producto de la marca Gloria no debería llamarse mantequilla porque no cumple con el mínimo de grasa requerido por el estándar de calidad. y un producto de la marca TableMade no tiene la grasa suficiente para denominarse margarina. Haz un consumo informado.
5: Algunas de las recomendaciones que podemos darles al momento de que ustedes van a hacer sus compras es que chequen que realmente su producto esté en refrigeración, que esté el envase en condiciones óptimas, que la fecha de caducidad está en tiempo y al tiempo de uso que le vayan a dar. También decidir si su producto que van a consumir lo necesitan con sal o sin sal, de acuerdo a lo que van a preparar. En este caso también es importante que cuando ustedes pongan su producto en su recipiente sartén, tenga una temperatura baja, puesto que si es muy alta puede llegar a quemarse o tomar coloración o sabor desagradable.
3: Porque un consumo saludable empieza con decisiones basadas en información veraz. Revista del Consumidor. Radio.
2: Gobierno de México.
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0: 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Radio.
2: ¿Margarina o mantequilla? Aunque pueden parecer iguales y usarse para preparar muchos alimentos, tienen diferencias importantes.
3: Su origen, composición y características no son las mismas. Por eso, antes de elegir, infórmate con el estudio de calidad que Profeco les hizo a estos productos.
2: Y en la sección Consuminis, descubrirás una nueva forma de consumir sin tener que gastar. Intercambia, juega y comparte.
3: Una forma sencilla de aprovechar todas esas cosas que hace mucho ya no usas, que están en buen estado y que otra persona puede estrenar.
0: Revista del Consumidor.
2: El Laboratorio Nacional de Protección al Consumidor analizó 43 productos, 28 mantequillas y 15 margarinas para conocer su calidad y verificar que cumplan con la información que ofrecen.
3: Pero antes de conocer los resultados, la química Margarita Gómez Sánchez nos explica qué diferencia una mantequilla de una margarina.
4: Hola, ¿qué tal? Soy la QFB Guadalupe Margarita Gómez Sánchez y estamos en el Laboratorio Nacional de Protección al Consumidor. Y aquí realizamos el estudio de calidad de margarinas y mantequillas. Bueno, una de las grandes dudas que surge como consumidores es la diferencia entre mantequillas y margarinas. Fundamentalmente es el origen de sus grasas. Las mantequillas provienen de leche, básicamente de crema de leche, y en este caso pues son grasas saturadas, por lo mismo tienen un aproximadamente de 80% de grasa, pero bueno, también podemos encontrar algunas vitaminas como la A, la E, la D y calcio. En cambio, por ejemplo, las margarinas, su origen es vegetal, provienen sus grasas de aceites vegetales, pero para que puedan tener la consistencia que conocemos necesitan llevar un proceso. En ese proceso, algunos de nuestros productos pueden llegar a presentar grasas trans. Aunque, bueno, la otra contraparte es que llegan a tener un 60% de grasa.
2: Se analizaron 28 mantequillas y 15 margarinas. La mayoría declara que no contiene sal.
3: ¿Qué pruebas se aplicaron?
4: Las pruebas que se realizaron fue información al consumidor, contenido neto, cantidad de agua, la cantidad de grasa, el tipo de grasa, la cantidad de sal presente y en este caso también el contenido energético que proporciona.
2: Se revisó que cumplan con los requisitos de información comercial y que esta sea verdadera. Deben indicar, entre otros,
3: marca, denominación, contenido neto, lista de ingredientes, fecha de caducidad, alérgenos y leyenda de conservación.
2: Pasaron por la báscula, pero ¿para qué se realiza esta prueba?
3: Para comprobar que el producto contenga la cantidad indicada en su etiqueta. Las personas consumidoras tienen derecho a recibir información clara, veraz y comprobable.
2: Otro punto importante fue conocer qué tipo de grasa contienen.
3: Al ser la grasa el ingrediente principal y el elemento que determina si un producto puede llamarse mantequilla o margarina, se verificó que correspondiera con su denominación, grasa de leche en las mantequillas y aceites vegetales en las margarinas.
2: También se revisó el contenido de sodio. Aunque es un mineral necesario para el organismo, consumirlo en exceso puede relacionarse con problemas de salud.
3: ¿Y qué hay del aporte calórico?
2: De manera informativa, se calculó su contenido energético tomando como referencia que cada gramo de grasa aporta 9 kilocalorías.
3: estos fueron los resultados.
4: Los resultados obtenidos en general fueron buenos. En este caso cumplieron con el contenido neto, el tipo de grasa, la cantidad de grasa, la cantidad de sal, salvo un producto que a lo mejor no cumplió con la cantidad necesaria para poderse denominar como margarina. Pero bueno, vamos a ver los resultados para que ustedes tomen sus propias decisiones.
2: Dos productos de la marca Lurpak se denominan mezcla de mantequilla con aceite de canola. Al no corresponder a una mantequilla o margarina, no cuentan con un estándar de calidad específico que los regule.
3: Un producto de la marca Gloria no debería llamarse mantequilla porque no cumple con el mínimo de grasa requerido por el estándar de calidad.
2: Y un producto de la marca Table Made no tiene la grasa suficiente para denominarse margarina.
3: Haz un consumo informado.
4: Algunas de las recomendaciones que podemos darles al momento de que ustedes van a hacer sus compras es que chequen que realmente su producto esté en refrigeración, que esté el envase en condiciones óptimas, que la fecha de caducidad está en tiempo y al tiempo de uso que le vayan a dar. También decidir si su producto que van a consumir lo necesitan con sal o sin sal, de acuerdo a lo que van a preparar. En este caso también es importante que cuando ustedes pongan su producto en su recipiente sartén, tenga una temperatura baja, puesto que si es muy alta puede llegar a quemarse o tomar coloración o sabor desagradables.
2: Recuerda que tanto la mantequilla como la margarina son productos con alto contenido de grasa. Las mantequillas contienen principalmente grasas saturadas y las margarinas suelen contener grasas trans, por lo que se recomienda moderar su consumo.
3: Consulta el estudio de calidad de mantequillas y margarinas en la Revista del Consumidor en su edición impresa o digital.
2: Porque un consumo saludable empieza con decisiones basadas en información veraz.
3: Ahora te daremos unas ideas para que las niñas y los niños se diviertan y puedan tener las cosas y juguetes que desean sin necesidad de gastar.
5: Revista del Consumidor.
2: ¿Te imaginas regresar a casa con un libro nuevo, un rompecabezas o ese juguete que llevabas meses buscando sin gastar un solo peso?
3: Sí se puede. Solo necesitas algo que ya no uses y muchas ganas de intercambiar.
2: Es una gran forma de conseguir cosas que te gusten. Además de ser divertida, ayuda a cuidar tu bolsillo y también al planeta.
3: ¿Has escuchado hablar del trueque?
2: Es una opción para el consumo cotidiano, sustentable y comunitario.
3: Es un intercambio. Tú das algo que ya no usas, pero que está en buen estado, y recibes otra cosa que alguien más ya no necesita.
2: Puede ser un juguete, un libro, una historieta, una mochila, ropa que ya no te quede, o hasta un juego de mesa.
3: Por ejemplo, imagina que tus patines ya no te quedan, pero una amiga tiene el libro que tanto querías leer. ¡Los dos ganan!
2: Lo mejor es que no necesitas gastar dinero para llevarte algo nuevo a casa.
3: Organizar un trueque o intercambio es muy fácil. Invita a tus amigas y amigos y pídeles que busquen objetos que ya no utilicen, pero que todavía estén completos y en buen estado. Eso sí, hay que limpiarlos hasta que luzcan bonitos.
2: Recuerda que un buen intercambio debe ser justo. Entrega únicamente cosas que tú también aceptarías recibir.
3: Además de divertirse, estarán dando una segunda vida a muchos objetos que, de otra forma, podrían quedarse olvidados en un cajón.
2: Eso ayuda a generar menos basura, aprovechar mejor los recursos y consumir de manera más responsable.
3: Y quién sabe, quizá descubras un libro que se convierta en tu favorito, un rompecabezas que nunca habías armado o ese juguete que llevabas tiempo buscando.
2: Porque no siempre lo mejor es comprar algo nuevo. Muchas veces, compartir e intercambiar también es una gran opción.
3: Eso sí, para organizar el trueque, pide el apoyo de una persona adulta de confianza.
2: Reunirse, jugar, compartir y cuidar el planeta.
3: Todo al mismo tiempo.
2: Revista del Consumidor. Información útil para consumir mejor.

0: 722. Procuraduría Federal del Consumidor. Medio siglo cuidando a las personas consumidoras.
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1: ¿Qué es lo que estamos a rular? Y empezó el verano. ¡Fuego!

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0: Revista del Consumidor. Radio. Los pantalones de mezclilla son un clásico, pero no todos te ofrecen la misma calidad. Hoy te revelamos cuáles de los 30 modelos que analizamos son realmente los más duraderos.
2: Quédate en Revista del Consumidor Radio.
3: Revista del Consumidor.
2: ¿Sabes cómo surgió la mezclilla? Este tejido, conocido mundialmente como denim, toma su nombre de una ciudad al sur de Francia llamada Nimes, donde comenzó a fabricarse en el siglo XVI. Tradicionalmente, la mezclilla se fabrica con algodón tejido de sarga, que le da esas clásicas líneas diagonales y gran durabilidad.
0: Por eso, durante el siglo XIX, estos pantalones se popularizaron entre mineros y obreros que realizaban trabajos pesados. Con el tiempo, dejaron atrás las minas para conquistar la cultura popular.
2: Y aunque hoy forma parte de la moda cotidiana, en años recientes, la industria textil ha buscado producir la mezclilla de manera más sostenible mediante tecnologías que reducen el consumo de agua, utilizan fibras recicladas y emplean procesos menos contaminantes. Gracias a ello, continúa siendo una prenda básica que ha acompañado a distintas generaciones durante más de un siglo.
0: Por eso el Laboratorio Nacional de Protección al Consumidor analizó su calidad, resistencia y durabilidad.
4: Hola, ¿qué tal? Soy el ingeniero Luis Armando Juárez Mendoza, del área textil del Laboratorio Nacional de Protección al Consumidor, donde realizamos un estudio de calidad de pantalones de mezclilla para caballero. En esta ocasión analizamos 12 marcas con 30 modelos, de los cuales 13 son en 100% algodón y los 17 restantes fueron en mezcla de algodón con poliéster y elastano. Se realizaron los siguientes ensayos: información al consumidor, acabados, determinación de la masa por unidad de área, resistencia a la tracción, resistencia al rasgado, cambio dimensional, la determinación del torque y elasticidad o deformación del pantalón. ¿Pero qué les parece si vamos a ver los resultados de este estudio de calidad de pantalones de mezclilla?
2: Todos los modelos analizados cumplen con su información comercial, con su declaración de fibras y con su prueba de acabados. En el caso de los pantalones de tela 100% algodón,
0: en la prueba de durabilidad, un modelo de la marca Silverplate calificó con excelencia.
2: Los 5 modelos que se encogieron ligeramente después de 3 ciclos de lavado son Cimarrón Jeans, Furor, Oji y 2 de Silverplate. Ahora continuamos con los resultados para los 17 modelos fabricados con tela a base de mezcla de fibras. Al igual que en la categoría anterior, todos los modelos cumplen con su información comercial, con su declaración de fibras y obtuvieron una calificación de excelencia en la prueba de acabados.
0: En las pruebas de resistencia, 3 modelos destacaron como los más duraderos del análisis, uno de la marca Levi's y 2 de Oggi.
2: Un modelo de la marca Lee y otro de Oggi se encogieron ligeramente.
0: Respecto a la talla, estos modelos resultaron ser un poco más grandes de lo que indican en la etiqueta. 3 de la marca Oggi, 1 de Members Mark, 1 de Furor, 1 de Big John y 1 de Silverplate. Antes de comprar un pantalón de mezclilla, toma en cuenta las siguientes recomendaciones.
4: Es muy importante que al comprar un pantalón, tú lo laves, ya que todas las prendas, inclusive los pantalones de mezclilla, son lavados con colorantes. Estos colorantes llevan químicos que aún así, si la empresa no hace un lavado correcto, se van a quedar impregnados y cuando te lo pongas o coloques, ya que este producto va directamente a la piel, puede llegar a irritar. La diferencia en tallas que pueden presentar los diferentes tipos o cortes de los pantalones es precisamente debido a eso, al corte que cada diseñador de la marca presenta. Pero algo muy importante que debe respetar es la cintura. En la etiqueta te informa esa talla. Y el largo, hay algunos pantalones que tú vas a encontrar 34x32. El primer número te indica la talla, que es el contorno de la cintura, y el segundo número te indica la longitud del costado de la pierna. Si la mezclilla de tu pantalón es más gruesa o delgada, no es un indicativo de que va a resistir más o menos. Eso va a depender del gusto de la persona, pero el pantalón de mezclilla te va a ofrecer más resistencia si viene acompañado con poliéster, pero va a ser cuestión de gusto. Si quieren tener mayor información sobre el estudio de calidad de pantalones de mezclilla para caballero, consulten la revista del consumidor, ya sea impresa o digital.
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3: El séptimo álbum de Fools se llama Life is Yours, se editó en 2022. El líder de la banda, Yanis Filipakis, confesó a los medios como Rolling Stone UK que compuso esta canción como una respuesta directa a los confinamientos por la pandemia. Se llama Wake Me Up. Buenos días.

0: Martes 28 de julio de 2026, gracias por estar con nosotros a través de Factor 96.1 con energía total. Soy Jesús Aguilar, mi cuenta de X es Jesús Aguilar SLP, para que nos hagan favor de seguir. Estará con nosotros Raciel Sosa. ¿Qué competencias son las que ahora son necesarias tener para aspirar a una contratación en la industria automotriz? Bueno, hablaremos del dolor, cómo se vive el dolor crónico, cómo nos afecta mente y cuerpo. Lo platicaremos con Basti Santoyo. ¿Qué pasó el domingo en La Pila? Pati Calviño nos tiene un reporte completo y también platicaremos con el director de comercio de la capital sobre mejora regulatoria en la dirección de comercio y el día del tianguista. ¿Qué es esto? ¿Cómo se va a vivir? Bueno, pues lo vamos a platicar más adelante. Por supuesto, tenemos toda la información más importante de San Luis Potosí, México y el mundo. Quédense con nosotros. Buena música, buenas memorias, la mejor idea para poder arrancar el día está aquí en Factor 96.1. Vámonos.
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0: Son las 7 de la mañana con 9 minutos, 7:09. Y bueno, pues arrancamos con pues un hecho que acaba de sacudir Japón, un terremoto de 7.1 grados sacudió a última hora de la tarde del martes Kumamoto, que es la principal isla meridional del Japón. Kyushu, donde se causaron daños y lesiones según los reportes de los funcionarios. Se emitió un aviso de tsunami que fue levantado 2 horas más tarde. La agencia dijo que el aviso cubría los cercanos mares de Ariake y Yasushiro en las costas occidentales de las prefecturas de Kumamoto, Nagasaki, Fukuoka, Saga, a unos 900 kilómetros al suroeste de Tokio. El Servicio Geológico de Estados Unidos dijo inicialmente que el terremoto tenía una magnitud de 7.1, pero posteriormente lo revisó a 6.8. La primera ministra de Japón, Sanae Taikachi, en un mensaje publicado en X, dijo que su gobierno ha establecido un grupo de trabajo para recopilar información, evaluar posibles daños y prepararse para operaciones de rescate si fuera necesario. Taikachi dijo posteriormente a los periodistas que había reportes de varias lesiones y daños en carreteras, puentes y edificios, así como apagones e incendios, aunque los detalles aún no están claros. Taikachi advirtió a las personas que cocinan que tengan cuidado con el fuego y también con los fragmentos de vidrio roto. La agencia de noticias Kyodo dijo que un hospital en la ciudad de Yatsushiro recibió a unas 40 personas por lesiones por el terremoto. Un tren se descarriló y cayó de lado en la estación de Yasushiro y varios muros de piedra resultaron dañados en el castillo de Kumamoto, dijo Kyodo. La Agencia de Gestión de Incendios y Desastres del Japón dijo que no había reportes de daños en las principales instalaciones públicas e infraestructura, aunque las autoridades aún estudiaban el alcance de los daños por el terremoto. Los departamentos locales de bomberos recibieron muchas llamadas de emergencia reportando incendios y daños a viviendas. Estamos poniendo las vidas de las personas como la máxima prioridad, dijo Taikachi, instando a los residentes de las zonas fuertemente pues afectadas a tener precaución. Shinji Kiyomoto, responsable de la planificación de contramedidas contra terremotos y tsunamis, dijo que el terremoto superficial estaba desencadenando una actividad sísmica activa e instó a los residentes a tener especial precaución durante los próximos 2 o 3 días por las famosas réplicas. Los trenes bala Shinkansen y los trenes locales de Kyushu se suspendieron para hacer controles de seguridad, mientras que la pista del aeropuerto Aso Kumamoto fue cerrada, sin perspectiva de reanudar las operaciones según su sitio web oficial. El Ministerio Japonés de Defensa dijo que envió aeronaves a la zona para evaluar la situación. Kumamoto ya fue golpeada por un terremoto mortal hace 10 años, 2016, que dejó más de 50 muertos, 1.800 heridos y decenas de miles de viviendas dañadas o destruidas. Estaremos reportando todo lo que suceda alrededor de este fenómeno natural en la isla Japón. Son las 7 de la mañana con 12 minutos y bueno, pues vamos ahora con otro tema importante. Resulta que se han reunido ya en las últimas horas el nuevo primer ministro británico Burnham con el primer presidente de Ucrania, Volodymyr Zelensky. Esto fue lo que sucedió.
1: Ucrania refuerza sus lazos con el Reino Unido. El presidente ucraniano Volodymyr Zelensky aterrizó el lunes en la base naval británica de Portsmouth, en el sur de Inglaterra, para reunirse con el nuevo primer ministro británico, Andy Burnham. Burnham se ha comprometido a mantener los acuerdos a largo plazo de Londres con Kiev, heredados de su predecesor Keir Starmer, y reafirmó el apoyo del Reino Unido a Ucrania. El primer ministro británico aseguró que Londres respaldará al país durante el próximo invierno, especialmente con el refuerzo de sus interceptores de misiles balísticos.
0: Este es uno de los principales temas de debate hoy, dice Andy Burnham, toda la cuestión de los misiles antibalísticos y el suministro a Ucrania, especialmente en lo que respecta a la protección por parte de Ucrania de la infraestructura nacional crítica en diciembre, que puede ser muy duro para Ucrania, así que hablamos largo y tendido sobre este tema. Tengo intención de visitar el país pronto. Desarrollaremos esto y abordaremos las diversas cuestiones que plantea el presidente Zelensky, muchas de las cosas que hemos abordado hoy.
1: Por su lado, elogió a Burnham por el apoyo constante de su país y por haberle elegido como el primer líder extranjero al que recibe desde que asumió el cargo la semana pasada.
0: Es un honor para mí ser el primer líder extranjero en visitar el Reino Unido, dice Zelensky, desde que Andy Burnham asumió el cargo, y se lo agradecemos. Nuestra relación con el Reino Unido es más sólida que nunca. y le doy gracias a Andy por su compromiso en esta colaboración y por dedicar tanta atención a la defensa y nuestra seguridad. Defensa y seguridad, que nunca son meras palabras.
1: De cordial su encuentro con Zelensky garantizó que los cambios políticos internos no alterarán la relación de Londres con Kiev. El presidente ucraniano viaja este mismo martes a Washington para reunirse con Donald Trump en el despacho Oval en unas conversaciones consideradas clave.
0: Mientras tanto, Ucrania mantiene ataques de largo alcance contra exportaciones y petroleras rusas. Kiev lanzó en las últimas horas cientos de drones a más de 1,000 kilómetros del frente para golpear terminales e instalaciones energéticas en Yaroslavl, Rostov y Udmurtia.
2: Ucrania lanzó el lunes cientos de drones hacia Rusia, dirigiéndolos contra instalaciones energéticas y de exportación, en el marco de su campaña para ejercer presión sobre la capacidad bélica de Rusia. El presidente Volodymyr Zelensky afirmó que sus fuerzas habían atacado una terminal de exportación en la región occidental de Rostov, así como instalaciones petroleras en las regiones de Yaroslavl y Udmurtia, alejadas de la línea del frente. Las autoridades rusas indicaron que 5 personas murieron en los ataques contra Rostov, entre ellas un niño. Ucrania ha intensificado sus ataques de represalia contra Rusia en los últimos meses con el objetivo, según afirma, de debilitar la maquinaria bélica de Moscú y obligar al Kremlin a negociar el fin de los combates. Mientras tanto, los ataques rusos contra Ucrania han causado la muerte de al menos 9 personas en el último día, según informaron las autoridades regionales. Entre ellas se encuentran 2 personas que perdieron la vida en la región de Zaporilla cuando las fuerzas rusas atacaron 45 localidades cercanas a la línea del frente. El mes pasado fue el más mortífero para la población civil en Ucrania desde abril de 2021. Ya que Moscú intensificó sus ataques de largo alcance contra pueblos y ciudades de toda Ucrania, según las Naciones Unidas.
0: Bueno, y en Europa las cosas con el fuego están verdaderamente tremendas. La combinación de temperaturas récord, sequía y fuertes vientos han convertido a el triángulo entre España, Francia y Portugal en el epicentro de la peor crisis de incendios forestales del verano europeo. Más de 320 mil personas han sido evacuadas. Cientos de miles de hectáreas han quedado devastadas mientras las autoridades advierten que una nueva ola de calor podría agravar esta emergencia en España. Más de 50.000 hectáreas arrasadas por el mayor incendio forestal, incluso cerca de la Comunidad de Madrid. Cerca de 100.000 evacuados, aunque algunas personas comenzaron ya a regresar a sus viviendas. Decenas de viviendas, cultivos, vehículos e infraestructura rural están dañados. Las autoridades consideran que las próximas 48 horas serán decisivas para estabilizar el incendio antes de la llegada de una nueva ola de calor. En Castellón, el este de España, un segundo gran incendio continúa activo. Bomberos trabajan para evitar que las altas temperaturas reviven las llamas. El presidente Pedro Sánchez visitó la zona y atribuyó la emergencia a crisis climática, mientras que en Valencia, al menos una persona murió a causa de estos incendios y persisten daños en las zonas rurales y carreteras. En Francia, en Gironda, cerca de Burdeos, alrededor de 42 mil hectáreas consumidas por el fuego. Una superficie, imagínense, equivalente a 4 veces el tamaño de París. Más de 220 mil personas están siendo evacuadas. Algunas estimaciones incluso elevan la cifra nacional a casi 260 mil. Más de 240 viviendas destruidas o de plano con daños irreparables. Más de 2.500 bomberos apoyados por militares y aeronaves están combatiendo el incendio. El fuego generó un inusual pues fenómeno, que es este, el pirocumulono, Dios mío, ¿cómo dice esto? Pirocumulonimbo, que es esta clase de nubes de incendio que son capaces de producir rayos que originan nuevos focos. O sea, es tanta la cantidad de energía que provoca el fuego que hacen que haya una nube de este incendio que genera, digamos que nuevas flamas, y entonces eso va haciendo que el incendio continúe de una manera tremenda. En Burdeos, la ciudad permanece bajo amenaza. No ha sido evacuada hasta ahora. Miles de personas permanecieron en refugios temporales, mientras que en Portugal decenas de incendios permanecen activos. El gobierno ha solicitado apoyo al Mecanismo Europeo de Protección Civil. La Unión Europea ya desplegó aviones cisterna y brigadas internacionales para reforzar las labores de extinción. Las autoridades mantienen la alerta por el riesgo de que la nueva ola de calor favorezca nuevos incendios. El balance general: más de 320 mil evacuados entre España y Francia, más de 90 mil hectáreas calcinadas, cientos de viviendas destruidas o dañadas y una nueva de calor prevista para esta semana que amenaza con dificultar las labores de extinción.

0: gracias a, sí, gracias a María Muñiz, a Jaime Aguilar, que nos están preguntando que qué fue lo que dije. Bueno, les voy a explicar otra vez cómo funciona este pirocumulonimbo. Pirocumulonimbo, así se llama, ¿no? Se trata de una tormenta de rayos que provoca el incendio, ¿no? Entonces, es una nube de fuego. Es un fenómeno que es una tormenta originada por este incendio forestal. Se alimentan los incendios forestales de un clima cálido y seco. Y los fuertes vientos aumentan el peligro de propagar las llamas. Y entonces, los incendios forestales también pueden generar sus propios vientos y fenómenos meteorológicos. Cuando un incendio de gran magnitud arde, pues libera enormes cantidades de calor, que es lo que les decía. Y ese calor hace que el aire, que está situado sobre el fuego, ascienda rápidamente. Y entonces arrastra humo, cenizas y vapor de agua hacia las capas altas de la atmósfera. A medida que el aire asciende, se enfría y entonces el vapor de agua se condensa para formar esta nube. Si el incendio, como en este caso, es lo suficientemente intenso y la atmósfera es inestable, esa nube puede crecer hasta convertirse en un imponente pirocumulonimbo. Pirocumulonimbo, al mismo tiempo, asociado con tormentas eléctricas. Por esto, si las nubes alcanzan en este fenómeno un gran desarrollo, también pueden producir rayos. Y estos rayos pueden provocar nuevos incendios. Los científicos describen estas nubes como tormentas generadas por incendios, ya que es el propio incendio el que aporta la energía necesaria para que la nube se forme y desarrolle. La NASA la denomina el dragón de las nubes que escupe fuego. De acuerdo con el organismo, este tipo de nubes, también llamadas cumulonimbus flamangenitus, son aquellas que se producen de forma artificial como resultado de una fuente natural de calor como un incendio forestal o un volcán. Según expertos, este tipo de formación nubosa suele ser la más peligrosa, dado que al generar una nube de tormenta, los rayos y vientos que provoca pueden hacer que el fuego se extienda o que se generen nuevos focos de incendios. Bueno, entonces el calor sube desde la Tierra. Ráfagas descendentes de lluvia intensa se localizan y entonces se hace esta nube pirocumulonimbo. Y si son lo suficientemente grandes, pues pueden producir estos rayos de los que estamos hablando. Espero que les hayan servido estos datos, porque el tema está verdaderamente grave en esta zona. 7:23 a.m. Ayer el presidente de los Estados Unidos, Donald Trump, se burló de nuestro país, para variar. Escuchamos.
1: I love the way there's a very nice president of Mexico.
0: Me encanta que haya una presidenta muy amable en México. Ya lo saben, es muy amable. Habla de maravilla. Y lo llama México. Y así que le dije a un grupo, detendremos todos los negocios que van a México.
2: Donald Trump intentó pronunciar México con J, tal y como la presidenta Claudia Sheinbaum lo hace. Durante un evento en Michigan, el mandatario de Estados Unidos hizo referencia a la manera en que la titular del Ejecutivo mexicano pronuncia México en inglés. La mandataria suele mantener la pronunciación en español de la palabra, un detalle que el líder estadounidense repitió como México. Trump relató que utilizó esa variante en una reunión sobre comercio y reconoció ante sus simpatizantes que les generó confusión. Las declaraciones surgen en el contexto de la revisión del T-MEC, el tratado comercial vigente desde 2020. Washington busca revisiones anuales del acuerdo, mientras el gobierno mexicano propone extender la vigencia del tratado comercial.
0: México, así más o menos dijo Donald Trump. Habló sobre también los aranceles, volvió a amenazar con el tema, aunque ya se había especulado desde la semana pasada que la reunión con Jimmy Griffin, el encargado del punto de negociación estadounidense dentro del T-MEC, había sido bueno para México y no se había aplicado el 10% de arancel que habían estipulado. Ayer otra vez el presidente Trump dijo esto. Puse un arancel del 25% a los camiones extranjeros. Llamé a Mary hace cerca de un año y le dije, nos están destruyendo. Y ella me dijo que era verdad. Le respondí, felicidades, vamos a hacer que se imponga un arancel del 25% y ahora ustedes están teniendo un fenómeno tremendo con el negocio de los camiones. Ellos nos estaban destruyendo y ahora nosotros lo estamos haciendo.

0: diciendo, mi política es sencilla, si fabrican su automóvil o camión en otro país, tienen que pagar por el privilegio de enviarlo a nuestro mercado y ganar mucho dinero. Si lo construyen en una fábrica de Michigan o en cualquier lugar de nuestro país y hacen sus automóviles o camiones en Estados Unidos, pagan cero impuestos y cero aranceles, dijo el presidente Trump. Ayer se anunció también un ajuste importante dentro de las medidas de inmigración en Estados Unidos. Hay una modificación del proceso que podría afectar a solicitantes con casos considerados débiles, con poca evidencia o antecedentes criminales u órdenes previas de deportación. En Telemundo platicaron con la abogada experta en inmigración, Katia Quiroz, para que explicara justamente lo que está sucediendo en este tema.
1: Para saber más sobre el impacto de este cambio en las reglas de asilo, ahora conversamos con Katia Quiroz, analista de inmigración de Noticias Telemundo. Abogada, gracias por acompañarnos.
2: A ti, Baris.
1: ¿En qué consiste exactamente este cambio en el proceso de asilo?
2: Pues es un cambio severo, muy duro, que va a quitarle una parte del proceso a los aplicantes de asilo, a todos aquellos que aplicaron después de un año de haber entrado a los Estados Unidos o que tienen casos débiles o que han presentado casos sin evidencia o que de plano tienen un récord criminal que no los hace elegibles o tenían una deportación anterior. Todas estas personas van a ser referidas a la Corte de Inmigración sin una entrevista en la oficina de asilo.
1: ¿Y esto hace que de pronto sean más propensas a ser deportados?
2: Definitivamente, antes teníamos dos intentos. Podíamos contarle nuestra historia al oficial de inmigración y ahí podían darnos el asilo o negarnos. Y luego nos mandaban al juez y el juez volvía a escucharnos. Podíamos presentar más pruebas. Ahora solamente vamos a tener uno y uno donde sabemos que casi el 90% de los casos son negados.
1: Y para saber más
0: a esta parte de lo que está sucediendo en este sentido. Ayer, justamente hablando de las relaciones entre México y Estados Unidos, Stephen Miller, quien es el subjefe de del gabinete de la Casa Blanca, afirmó que los cárteles de narcotráfico tienen el control de México y han llevado al fracaso institucional. Hay una razón por la que en México el sistema de justicia no funciona, el sistema político no funciona y el sistema legal no funciona. Es porque tienen territorio controlado y ocupado por organizaciones terroristas que matan, extorsionan, secuestran o asesinan a cualquiera que se interponga en su camino. Y la línea que evita que esa realidad suceda en nuestro país es la frontera que ustedes defienden todos los días. Ahí está, así de fuerte, ¿no? Dijo, no funciona en México el sistema de justicia, el sistema político y el sistema legal. Porque dice que nos manejan los narcos. ¿Se acuerdan que les platicábamos que el domingo por la tarde en Seattle hubo uno de estos grandes festivales urbanos que se llamaba Bite of Seattle? Una mordida, un mordisco, una probada en esa referencia culinaria y que terminó con un desafortunado incidente que dejó varios muertos y heridos. Pues tristemente, hoy confirmamos que un padre mexicano fue de los fallecidos en este tremendo incidente del domingo por la tarde en Seattle, Estados Unidos.
3: Las autoridades ya revelaron las identidades de las tres personas que murieron en el tiroteo durante un festival gastronómico en Seattle. Y uno de ellos es Carlos Sánchez, de 44 años, mexicano, tal como lo habían confirmado Noticias Telemundo su esposa y otros familiares. El dolor les impidió darnos una entrevista grabada, pero quieren que la gente sepa que Carlos murió intentando poner a salvo a sus tres hijos y a su esposa. Amelia, parte de la comunidad mexicana en Tacoma, Washington, no le conoció personalmente, pero dice que muchos de sus amigos sí, y que lo describen de esta forma.
4: Carlos era un hombre de familia, era una persona respetable, era una persona que trabajadora, que estaba para sus hijos y para su esposa.
3: La desesperación durante el evento quedó registrada mientras un joven transmitía en vivo desde el festival gastronómico, y de repente los gritos de que había un tiroteo lo obligaron a él y a sus compañeros a resguardarse mientras pasaba el peligro. Amelia estaba allí con su esposo y sus hijos y dice que primero pensó que se trataba de fuegos artificiales.
4: Y cuando escuchamos la segunda ráfaga fue cuando empezamos a ver la estampida de gente corriendo y nosotros agarramos a nuestros hijos y fue a correr por nuestras vidas. Yo tenía miedo, en mi cabeza pasaron miles de cosas.
3: Las autoridades creen que el tiroteo fue un intercambio de disparos entre al menos tres personas. La policía arrestó a un sospechoso, un adolescente de 15 años.
5: We believe this teenager opened fire.
6: Creemos que este adolescente abrió fuego entre la multitud. Los detalles están investigándose.
3: Arrestado por violaciones con armas de fuego y ataque en primer grado, fue presentado en corte hoy. Pero la alcaldesa de Seattle subrayó que nadie ha sido arrestado como sospechoso de homicidio. Informaron además que otra persona se encuentra prófuga.
7: Sí, se imaginarán que la esposa está destrozada. Ella nos dijo que fue justamente el servicio forense quien le confirmó que se trataba de su esposo, y acerca de las cuatro personas que resultaron heridas en este tiroteo, incluido un niño de 2 años, tres de ellas ya fueron dadas de alta, solamente permanece el pequeño todavía hospitalizado, pero está, por fortuna, fuera de peligro, Vane.
0: 7:31, 7:31. Tenemos mucha más información, tenemos muchas buenas memorias, tenemos invitados, tenemos temas de actualidad. Quédense con nosotros, estamos juntos en Arriba San Luis.
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0: ¿Se acuerdan que la semana pasada les estuvimos platicando que habían matado en su propio despacho, en su oficina, en su presidencia municipal, al alcalde morelense de Temuac, Valentín Lavín Romero? Pues se hizo un gran escándalo, después se dieron a conocer sus vínculos con la patrona, una de las mujeres involucradas en el crimen organizado en la zona. Ayer el fiscal Fernando Blumenkron informó que la captura de Marisol N., su viuda, es ya, pues, digamos que parte del proceso de investigación. La Fiscalía de Investigación de Delitos de Alto Impacto han podido detenerla y también fue junto a ella aprendido Giovanni Emanuel, que era el director de Seguridad Pública de ahí, de Temuac, Morelos.
1: La Fiscalía de Morelos confirmó la detención de Marisol N., viuda del alcalde de Temuac, Valentín Lavín Romero, por su presunta participación en el delito de extorsión. En un comunicado oficial, el fiscal Fernando Blumenkron señaló que agentes de la Fiscalía de Investigación de Delitos de Alto Impacto, FIDAI, cumplimentaron la orden de captura como parte de la Estrategia Nacional de Combate a la Extorsión. Junto a Marisol N., también fue arrestado Giovanni Emanuel N., quien se desempeñaba como titular de la Dirección de Seguridad Pública de Temuac. La institución indicó que ambos funcionarios de Temuac serán puestos a disposición de un juez especializado, que deberá resolver su situación jurídica con base en las investigaciones integradas por la FIDAI. La operación fue resultado de los trabajos de colaboración de las instituciones que integran la Mesa de Coordinación Estatal para la Construcción de Paz y Seguridad en Morelos. El arresto de Marisol N. ocurre exactamente 5 días después de que el alcalde Valentín Lavín fuera ejecutado a balazos por 2 sujetos en motocicleta dentro del propio Palacio Municipal.
0: El famoso y controvertido Simón Levy ha llevado el caso contra Marina del Pilar a la Fiscalía General de la República. Marina del Pilar, la gobernadora morenista de Baja California. Esta acción legal fue promovida por conducto de su representante legal Miguel Ángel Fuentes Martínez, quien pidió la integración inmediata de una carpeta de investigación al considerar que existen elementos suficientes para esclarecer hechos que, de confirmarse, podrían comprometer la seguridad nacional y la soberanía del Estado mexicano. La denuncia surge tras la difusión de una serie de audios en los que presuntamente Marina del Pilar sostiene conversaciones relacionadas con la recuperación de su visa estadounidense. En dichas grabaciones, de acuerdo con el documento presentado por Levy, la gobernadora habría mostrado disposición para compartir información derivada de las mesas de coordinación para la construcción de la paz con personas que ella creía vinculadas a agencias de seguridad de Estados Unidos. En días recientes, el propio Simón Levy confirmó públicamente haber participado en la planeación del operativo mediante el cual fueron obtenidas las grabaciones. Según su versión, la mandataria fue inducida a creer que sostenía un encuentro con supuestos representantes del FBI interesados en apoyarla para recuperar su visa, cuando en realidad se trataba de una estrategia diseñada para documentar el contenido de pues las conversaciones. Y entonces el tema adquiere otro cariz, ya judicial en México. La propia Marina del Pilar habría revelado, y esto es una información que salió ayer en la columna de Héctor de Mauleón, habría revelado justamente quién era ese intermediario con el que presuntamente estaba hablando con el FBI. Y entonces Héctor de Mauleón en su columna de ayer publica la conversación. Dice el intermediario: usted tiene mi teléfono, siéntase en confianza de hablarme en lo que le pueda ayudar. Y le contesta Marina del Pilar: ok, ¿ubicas a Juan Sandoval? Y el intermediario le contesta: ¿Sandoval? Marina del Pilar dice: estuvo trabajando en el FBI. Y le dice el intermediario: él está en otra división. Le llaman cuando son agentes especiales o agentes federales. Y Marina del Pilar le dice: ¿por qué no buscaron directamente al abogado si ya saben quién es? Y el intermediario dice: el FBI no busca gente. En este nuevo audio, vinculado con su búsqueda de acuerdos con el gobierno de Estados Unidos a través de los agentes o intermediarios de autoridades de aquel país, como ella misma los calificó, la gobernadora de Baja California introduce el nombre de un nuevo personaje, Juan Sandoval, exagente del FBI, al que antes de entrar en contacto con los intermediarios con los que buscó resolver el tema de la cancelación de su visa y de tener posibles investigaciones en su contra, había contratado a Juan Sandoval como consultor. Sandoval es un personaje que hace gestiones con base en San Diego, bien conocido en la frontera norte. Sus asesorías rondan los $300,000. Imagínate asesorar a alguien que te pueda pagar $300,000. Pues o empresarios magnates o narcotraficantes. La gobernadora ha declarado que cayó en una trampa tendida por su antecesor y enemigo político Jaime Bonilla, que los agentes o intermediarios con los que habló en los 4 audios dados a conocer en este espacio, eso dice Héctor de Mauleón, y ante lo que confesó estar dispuesta a cooperar con el gobierno de Estados Unidos y entregar información de lo que se hablara en las mesas de seguridad que ella encabeza, eran impostores. En capturas de pantalla de una conversación con uno de los intermediarios, la gobernadora pregunta: ¿le puedo dar tu teléfono a uno de mis asesores? Y el intermediario le contesta: voy a consultarlo, deme unos momentos, ¿quién es su asesor? Y Marina del Pilar le dice: fue agente del FBI, Juan Sandoval. Él está aquí en San Diego, por eso lo contraté. En el mismo chat, la gobernadora protesta porque alguien más, y no queda claro quién, vio este tema con el intermediario y aclara: ellos saben que tengo abogados y deberían ver esto con ellos, a través de ellos. Agregó también Marina del Pilar Ávila: ya una de las personas que me está asesorando se puso en contacto con él porque se conocen del FBI. Pero pues todo esto debió hacerse de manera formal con los abogados para que no parezca que estoy buscando otras vías. Marina del Pilar admite que se ha reunido con agentes estadounidenses, porque escribió en la conversación esto: a mí ningún agente de los que hemos visto, me había hablado de lo que salió hoy. Y ahora aparece una nueva persona. Le responde el intermediario: lo único que se hizo es ofrecerle la información para que usted actúe con sus abogados. Me da gusto que ellos se conocen, por lo tanto no sé por qué no le habían comentado eso. Estoy para ayudarle en lo que pueda ayudar, dice el intermediario. Esta conversación es de diciembre del 2025, según las fuentes consultadas en esta columna de Héctor de Mauleón. Hay información que revela que Sandoval se coordinó con el costoso abogado de la gobernadora Michael Nadler, especialista en delitos de cuello blanco, y que se llevaron a cabo 3 reuniones presenciales con agentes estadounidenses para tratar el asunto e iniciar el proceso de cooperación de Ávila Olmeda. Durante uno de esos contactos, a la mandataria se le propuso que entregara al gobierno de Estados Unidos una proffer letter, que es un acuerdo escrito en el que se comprometiera a entregar información que las autoridades estadounidenses no usarían directamente en su contra. El 20 de julio pasado, el semanario Z, el famoso semanario Z de Tijuana, confirmó que un investigador de la Unión Americana sostuvo reuniones en 3 ocasiones con Marina del Pilar. De acuerdo con el semanario, la gobernadora no les ha dado lo que ellos quieren que les dé. Las capturas de pantalla prueban que antes de caer en la trampa que asegura que Bonilla le tendió, la gobernadora de Baja California ya había tocado puertas para negociar con Estados Unidos y mantuvo abiertas opciones para alcanzar un acuerdo. Entonces ahí vienen las capturas de pantalla en lo que ayer publicó El Universal. Tremendo. Después de todo esto, también Simón Levy había dado a conocer que venían órdenes de aprehensión en contra de Adán Augusto López y de Andy López Beltrán. El tema se trató en la mesa de Carlos Alarraqui en Atypical TV.
2: La rumorología dice que ya el FBI o no sé quién ya sacó orden de aprehensión contra Adán Augusto y Américo Villarreal. ¿Sabes algo de eso?
3: Sí, lo que pasa es que...
4: No, y Andy López.
3: Es como tú dices, es un rumor. Pero lo que ocurre es que no hay una sola orden de un gran jurado para que eso ocurra. La cuestión del gran jurado es lo que estamos investigando para ver si es cierto que existe. Si esa orden existe y sale de un gran jurado, entonces sí podríamos ver en adelante cualquier acción de esta gente, pero para eso necesitamos lo del gran jurado y después necesitarían ir y meterse en México.
0: Bueno, y esto es lo que dice Armando Guzmán, que es este famoso corresponsal mexicano en Washington, que desde hace muchísimo tiempo reporta para varios medios, incluyendo TV Azteca. Y regresando a Baja California, es que la trama está durísima. El exgobernador de Baja California, líder del Partido del Trabajo estatal Jaime Bonilla, aseguró que le va a romper su madre a la mandataria actual, Morena del Pilar Ávila. Así dijo. No crean que estoy de mal humor. La amenaza se observa en un fragmento de un video que ayer adelantó el medio digital Pie de Nota, que anunció que mañana daría a conocer el material completo. Vamos a esperarlo en el transcurso del día. Así dice, le voy a romper a su madre, le voy a romper su madre a Marina. Todo el pinche tiempo que tenga yo de vida la voy a estar chingando, dice Bonilla. Finísima persona. Buenas intenciones, sin duda. Bueno, ayer mataron al Valente, uno de los personajes clave de la Unión Tepito, en una balacera que se desató en la Plaza de Santo Domingo en la Ciudad de México.
4: Un ataque con arma de fuego terminó con la vida de El Valente, presunto integrante de la Unión Tepito, en la Plaza de Santo Domingo. El ataque armado ocurrió antes de las 5 de la tarde en la colonia Centro de la Ciudad de México. Dos sujetos, a bordo de una motocicleta, dispararon de forma directa contra un grupo de personas. Evdar Iván N., de 42 años, perdió la vida en el lugar. Dos hombres de 39 años resultaron heridos. Conocido como El Valente, tenía vínculos familiares con el Irving, uno de los dirigentes de la Unión, y acumulaba 6 ingresos a prisión. Sus detenciones iniciaron en 2007 por robo y portación de armas, extendiéndose a delitos contra la salud. En 2023 lo arrestaron exactamente en el mismo punto del ataque, tras diversas denuncias ciudadanas. La policía rastrea a los agresores mediante cámaras. La zona quedó bajo vigilancia policial.
0: Bueno, son las 7:47. Hace pocos días se dio a conocer una refinería clandestina que la Fiscalía General de la República incautó en la ciudad de Reynosa, Tamaulipas. Resulta que esta refinería, ¿saben a cuánta distancia estaba de un cuartel general de la Guardia Nacional? 1.5 kilómetros. 1.5 kilómetros. Es una locura. 1.500 metros. Nada más. La sede de la Quinta Compañía de la Guardia Nacional, con todo y un helipuerto, está ubicada ahí en el libramiento Reynosa Sur 2, a solo 1.5 kilómetros de la refinería clandestina, con sus 7 voluminosos tanques de almacenamiento verticales, donde acaban de asegurar 3.7 millones de hidrocarburos. Son prácticamente vecinos. Incluso la instalación, que era operada por el crimen organizado con al menos 7 voluminosos tanques de almacenamiento verticales y 11 tanques de almacenamiento móviles, podría ser vista desde la sede castrense, que está ubicada, como les digo, en el concurrido Libramiento Sur 2, a unos 7 kilómetros de la carretera a Monterrey. La planta, cuya ubicación no fue revelada por las autoridades el viernes pasado cuando iniciaron la intervención, está ubicada al sur de ese cuartel y su equipamiento puede verse desde algunos puntos del libramiento. Para llegar a la refinería, una ruta es justamente ir por el libramiento y después dar vuelta al sur, donde está el cuartel de la Guardia Nacional. ¿Qué tal? Imagínate que tú tienes una operación de este tamaño de huachicol y sabes que enfrente tienes un cuartel de la Guardia Nacional. Sería verdaderamente estúpido pensar que no vas a ir a negociar con ellos, ¿no? Digo, ¿o a poco vas a tomar el riesgo todo el tiempo de que suceda lo impensable enfrente de, entre comillas, la autoridad? ¿Qué país? Bueno, son las 7:49. Vamos a la pausa, si ustedes me lo permiten, y regresamos, que tenemos mucho más que compartirles en esta mañana, mañana de 28 de julio 2026.
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0: Información, son las 7 de la mañana con 53 minutos, 7:53. Bueno, ¿qué está pasando con el discurso y los números? ¿Cómo se contraponen en nuestro país? Especialmente cuando pues, nos están pidiendo rendir cuentas en Estados Unidos sobre el tema pues, del manejo del narcotráfico, el ataque al fentanilo, ¿no? La relación del tema del fentanilo que atraviesa a China. Aquí está la opinión de Ramón Alberto Garza en Código Magenta.
1: Por más que el gobierno del presidente Donald Trump se empeña en amenazar a todo el planeta con aranceles para frenar su déficit comercial, sobre todo con México, Canadá y China, la terca realidad se encarga de mostrar resultados positivos, al menos para México. El Instituto Nacional de Estadística y Geografía, INEGI, acaba de reportar la balanza comercial global de México al cierre del primer semestre del 2026. Cualquiera diría que después de tantos jaloneos sobre la renegociación del T-MEC y las reiteradas advertencias de la Casa Blanca sobre el creciente déficit con México, tendrían que reportarse números negativos. Todo lo contrario, los números son extraordinarios en lo general. El reporte del mes de junio del 2026 respecto a junio del 2025 indica que las exportaciones mexicanas globales crecieron 34.4. El superávit comercial solo en junio alcanzó los 4.089 millones de dólares, que acumulado con los primeros cinco meses del año ya registra 9.857 millones de dólares a favor. Son números dignos de presumirse, sobre todo cuando van a contracorriente del discurso proteccionista del presidente Donald Trump, que reclama el regreso de la manufactura que opera en México de vuelta a los Estados Unidos. Y no es para menos. Si revisan las cifras del déficit comercial entre México y sus socios externos, en los que Estados Unidos cuenta el 80%, en 2019, solo con Estados Unidos, la diferencia entre lo que les vendemos y lo que les compramos, exportaciones contra importaciones, no era favorable en 99 mil millones de dólares. Seis años después, en 2025, la cifra se disparó al doble. El reporte oficial es de 197 mil millones de dólares. Por eso las sirenas de alarma que suenan todos los días en los discursos que salen desde la Casa Blanca buscan cerrar esa brecha. El sector que más está repuntando en comercio exterior mexicano es la minería. Tan solo el comparativo de junio del 2026 con junio del 2025 arroja un crecimiento de 40.9%. Mientras que productos electrónicos y eléctricos crecieron 19.7%, alimentos, bebidas y tabaco 14.5% y en el sector automotriz un 7.6%. Solo con Estados Unidos, a pesar del discurso negativo del inquilino de la Casa Blanca, las exportaciones automotrices crecieron 7% en junio en favor de México. El beneficio para México podría ser todavía mucho mayor, a no ser por el drama que se vive en el sector energético, en donde las exportaciones de crudo mexicano se desplomaron en monto, porque aunque en junio del 2026 exportamos 648 mil barriles diarios de crudo contra los 520 que exportábamos en junio del 2025, el déficit anual es descomunal. Exportamos energéticos por 9 mil millones de dólares, pero importamos combustibles por 21 mil millones de dólares. Y eso sin contabilizar el llamado huachicol fiscal, que es registrado como aceite barato, no como gasolina ni diésel. Es decir, el déficit energético es mucho mayor a los 12 mil millones de dólares reportados en este primer semestre del 2026. Si ese déficit energético no existiera, el superávit se elevaría de 9 mil millones de dólares a 21 mil millones de dólares. Y el otro sector en el que vamos perdiendo es en el agropecuario, en donde las exportaciones cayeron cerca del 3%, con desplomes de hasta 59% en melón, sandía y papaya, caída de un 32.8% para el café en grano, reducción de un 29.8% menos en la exportación de aguacate y una baja del 24.6% en cítricos. A pesar de todo, el superávit general del comercio exterior de México se mantiene en el primer semestre de este año, a nivel global, arriba de los 9 mil millones. Y si queremos cerrar con un toque positivo, de optimismo, el reporte del efecto que los aranceles impuestos por el gobierno del presidente Donald Trump reporta que México es, y por mucho, el país menos afectado, superando a Canadá, Italia, Reino Unido y Corea. Por eso decimos que una ruta es la del discurso negativo y otra, muy distinta, la de los resultados positivos. El inquilino de la Casa Blanca podrá volver, como lo hizo ayer, a burlarse de México y de su presidenta, amenazando con castigos comerciales sin precedentes.
2: Years you watch companies move production from America down to Mexico. Mexico. I love the way there's a very nice president of Mexico, you know that. She's very nice and she speaks beautifully and she calls it Mexico. So I said to a group the other day, and we will stop all business going to Mexico, and they didn't know what the hell I was talking.
1: Pero por los hechos, todo parece indicar que al final del día, la estrategia de la cabeza fría aplicada por la presidenta Claudia Sheinbaum está dando sus frutos. Por eso, en esta ruta de anunciada colisión comercial, hay que actuar con el mantra de Alcohólicos Anónimos. Sobrios, un día a la vez.
0: Bueno, así se burló ya otra vez lo de México, de Trump. Son las 8:00. Vamos con más información. Les platicamos que en Veracruz ha sucedido algo verdaderamente tremendo. Es el espacio conocido como las Choapas. Y está en llamas desde hace ya muchos días. Y tiene que ver con una irresponsabilidad de Pemex. Y nadie le hace caso y nadie lo está poniendo en el foco. Vamos a escuchar.
3: ¿Por qué nadie está hablando de que hay 27 mil personas envenenadas en Veracruz con un pozo ardiendo desde hace más de 130 días que el gobierno no ha podido parar? El 5 de marzo explotó el pozo CREM en las Choapas, Veracruz, un pozo convencional de gas que Pemex perforó sabiendo que existía un riesgo muy alto de descontrol. Lo decían incluso en su manifestación de impacto ambiental y aún así decidieron perforarlo. La comunidad lleva 4 meses respirando veneno, exigiendo a las autoridades una respuesta, pero nadie los ha escuchado. Y la situación es tan terrible que incluso han muerto los pájaros, las gallinas, todo su ganado, las milpas ya no crecen y los árboles frutales también están muriendo. Y es que, ¿de qué vive una familia cuando pierde todo lo que la tierra le daba? El incendio dejó un radio de muerte de 3 kilómetros y nadie está respondiendo por eso. Y lo más terrible es que el gobierno está a punto de anunciar un comité pro-fracking. Si esto es lo que Pemex hace con un pozo convencional, ¿qué le espera a las comunidades donde quieren hacer fracking? ¿Este es el Pemex que nos promete un fracking sustentable? Es que no hay razón para creerles. CREM es la prueba. Por eso lo que estamos exigiendo es resolver la fuga con el menor impacto posible, atender la salud y los daños económicos y ambientales de la comunidad y que haya responsables. ¿O vamos a dejar nuevamente que Pemex salga impune? Porque las 27 mil personas no son un daño colateral, son la evidencia de lo que viene si no frenamos el fracking en México. Por eso ayúdanos a compartir este video para que llegue a más personas y que por fin las autoridades hagan algo.
0: Bien, 8:02. Las Choapas, Veracruz, o si lo quieren apuntar y lo empiezan a difundir. Ayer, un nuevo golpe contra los Chapitos. Se detuvo al tío y a otros 5 más en Mazatlán, en Sinaloa.
4: El Gabinete de Seguridad informó sobre la detención de Ricardo Zuna Tirado, alias El Tío, de 49 años, operador financiero y uno de los principales líderes de una célula delictiva vinculada a la facción Los Chapitos. En coordinación con la Secretaría de Marina, la Secretaría de Protección Ciudadana, la Fiscalía General de la República y el Centro Nacional de Inteligencia, se llevó a cabo la captura de Ricardo Zuna Tirado, en Mazatlán, Sinaloa. A través de redes sociales, el Gabinete de Seguridad informó que se detuvieron a otras 5 personas y se decomisaron armas de fuego, cargadores, cartuchos, droga y vehículos. Derivado de las labores de inteligencia e investigación, se localizaron 2 inmuebles en el municipio de La Cruz de Elota, utilizados para la comisión de delitos. Las autoridades llevaron a cabo un cerco de seguridad en dichos inmuebles y derivó en la detención de 6 personas presuntamente ligadas a actividades delictivas. El Gabinete de Seguridad aseguró seguir trabajando de manera coordinada para debilitar las estructuras criminales y detener a los generadores de violencia.
0: Bien, 8 de la mañana con 3 minutos. Continúa el tema complejo alrededor del examen de admisión de la Universidad Nacional Autónoma de México. El rector de la UNAM, Leonardo Lomelí, no descarta ninguna opción sobre pues cómo van a sacar a la UNAM de este tremendo problema.
5: La universidad en ese sentido tiene que tomar las acciones para corregir la situación que se ha presentado. Por eso quiero decirles a todas y a todos ustedes que todas las opciones están sobre la mesa.
6: El rector de la UNAM, Leonardo Lomelí, afirmó que la universidad no descarta ninguna opción para atender las irregularidades detectadas en el examen de ingreso a licenciatura 2026. Durante la instalación del comité técnico a cargo de revisar el proceso de aplicación del examen y sus resultados, el rector aseguró que todas las opciones permanecen sobre la mesa. Destacó que la institución debe estar del lado de los aspirantes que se prepararon para el proceso de admisión y garantizar un acceso equitativo a la educación superior. En ese sentido, Lomelí sostuvo que la UNAM deberá implementar las medidas necesarias para corregir cualquier anomalía que se haya presentado durante el concurso de selección. El rector también instruyó a los integrantes del comité a solicitar toda la información y las comparecencias que consideren necesarias con el objetivo de esclarecer lo ocurrido. En tanto, aspirantes afectados exigieron la repetición del examen de manera presencial, al considerar injusto haber competido contra presuntas herramientas de inteligencia artificial que habrían sido utilizadas para obtener ventajas durante el proceso.
0: Bien, esto es lo que dicen. En el momento no se ha podido realmente saber cuál va a ser la opción. Estaremos atentos en el transcurso de todo el día para que por la tarde les podamos decir pues cuál es la opción real hoy. Ayer aspirantes y padres bloquearon calles, marcaron, digamos, perfectamente bien cuáles son sus demandas. Estamos a 2 semanas apenas del inicio de clases en la UNAM y entonces hay gran incertidumbre por la suspensión del examen de ingreso. Estuvieron en la torre de rectoría ayer, exigieron al personal administrativo de la UNAM la aplicación presencial. Casi 22.000 alumnos que habían logrado un lugar entre 158.712 aspirantes hoy están en vilo. Desde el viernes pasado, la UNAM suspendió las inscripciones y anunció una comisión técnica de especialistas para investigar irregularidades. Incluso la propia presidenta Claudia Sheinbaum se ha sumado a la urgencia de resolver el problema. Mario Delgado, titular de la SEP, aseguró que se ha mantenido en contacto con el rector Leonardo Lomelí, quien le indicó que conformaría un grupo técnico para evaluar todo lo sucedido, pero hasta ayer fue cuando se instaló esta comisión integrada por 16 académicos. Ante los reclamos de aspirantes y padres de familia, se conformó una comisión observadora para dar seguimiento y acompañamiento directo a las indagatorias que realiza la máxima casa de estudios. El grupo, que está integrado por 5 estudiantes y 5 padres de familia, va a buscar participar como oyente en los trabajos del nuevo comité de investigación. Después de la marcha que se dio ayer para denunciar las trampas en la aplicación de la prueba a distancia, la jornada se puso tensa cuando 2 aspirantes, Berenice y Julieta, querían entregar un desplegado cuyo contenido demandaba que la solución comenzara a aplicarse hasta el siguiente año. Pese a que en reiteradas ocasiones los padres de familia insistieron en que Lomelí acudiera a atenderlos, la comisión integrada por el director de análisis y concertación, Arturo Ruiz, y Jorge Ibarra, coordinador de planeación institucional, aseguró que la respuesta se daría a través de comunicaciones oficiales. Es lo que hay hasta el momento con el tema escandaloso de la UNAM. Son las 8:07, vamos a la pausa y volvemos de inmediato, tenemos más.
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0: El dolor cambia de naturaleza cuando pasan los días y no se va. Ya no solamente lastima una espalda, una rodilla o la cabeza. Empieza a trastornar el sueño, el trabajo, el humor, la vida familiar y hasta la manera de reconocerse frente al espejo. Quien ha vivido con dolor crónico suele cargar además con una sospecha injusta. ¿Cómo los demás no pueden verlo, no? Y entonces, como realmente no lo pueden sentir, terminan creyendo que uno exagera, que debe acostumbrarse o que todo está en la mente. Pero el dolor es real, aunque también tiene consecuencias emocionales profundas. ¿Cómo se vive dentro de un cuerpo que no ofrece tregua? Lo vamos a platicar con nuestra psicóloga de cabecera, la querida Basti Santoyo. Basti, ¿cómo te va?
1: Hola, Jesús, muy bien. Pues lista para hablar de este tema.
0: A ver, ¿qué ocurre psicológicamente cuando una persona entiende que su dolor no va a ser pasajero y que quizá va a tener que aprender a vivir con él?
1: Bueno, sí hay que entender que este tema es más frecuente de lo que pensamos, porque afecta a millones de personas. Y aquí algo muy crucial es que es un tema bien poco comprendido, porque hay algo muy específico que tiene que ver con el dolor y su generalidad. A ver, todos hemos sentido dolor alguna vez, nos hemos golpeado, nos hemos tal vez fracturado un hueso, nos hemos quemado, que también representa un dolor, o nos hemos enfermado. Y en estos casos en específico que acabo de mencionar, el dolor cumple una función muy importante, y esa función es la de alarmarnos. O sea, se nos avisa que algo no está bien y entonces nos obliga o nos dice que tenemos que protegernos mientras el cuerpo sana. ¿Qué pasa entonces cuando esa alarma nunca se apaga? Imagínate que constantemente se esté viviendo esa sensación de dolor, pues entonces se llama dolor crónico. Pero aquí hay muchas veces que es fundamental que hay dolores que no se perciben. Cuando les hablaba, por ejemplo, de una fractura, pues eso es evidente. Pero hay otros dolores que, como no se perciben y han durado muchísimo tiempo, pues no se tienden a validar externamente. O sea, ¿cuándo vamos a hablar ya de un dolor crónico? Pues cuando permanezca más de 3 meses e incluso cuando esa lesión original ya sanó, y existe algo evidente que está teniendo una intensidad o que está aumentando de intensidad en el sufrimiento. Hay que decir también algo que considero fundamental. El dolor es real. O sea, no importa que una radiografía salga normal, no importa que una resonancia no se encuentre una lesión, no importa que otras personas, como lo mencioné antes, no pueden verlo. Si alguien dice que algo le duele, ese dolor sí merece ser escuchado y atendido. Pero luego vamos a tener muchas personas que lamentablemente nos tratan el dolor como si fuera algo muy simple, y se les llega a decir, incluso aquí médicos lo llegan a decir, ay, ya no pienses en eso, todo está en tu cabeza. Si tú te distraes, se te quita, porque lo que necesitas hacer es justo hacer cosas para que no estés pensando en eso. O no, hombre, es psicológico. Esas frases, la realidad es que lejos de ayudar, generan muchísima culpa, frustración y una enorme sensación de que somos incomprendidos. Desde la psicología, la verdad es que nosotros sabemos algo muy interesante. El dolor no nada más ocurre en alguna parte del cuerpo. Lo que sucede es que el dolor se procesa en el cerebro. Y eso, al decir que se procesa en el cerebro, eso no estoy diciendo que sea imaginario. Significa que el cerebro va a interpretar constantemente la información que recibe, y cuando lleva mucho tiempo recibiendo estas señales de dolor, pues puede volverse cada vez más sensible justo a esta sensación. O sea, es como una alarma de un automóvil. Al principio, pues suena cuando alguien a lo mejor intenta abrir la puerta, pero si esa alarma en algún punto comienza a fallar, pues va a terminar activándose con el viento, cuando pase algún gato o incluso sin que exista necesariamente un peligro para este coche. Pues algo parecido va a ocurrir con este sistema nervioso, que es el que nos avisa de lo que está pasando, sí en la mente, pero sí también en todo el cuerpo. Entonces, después de meses o años de dolor, el cerebro lo que hace es, vamos a llamarlo de esta manera, aprende el dolor, o sea, se vuelve más, muchísimo más sensible, y entonces estímulos que antes eran normales pueden comenzar a sentirse dolorosos. Y esto definitivamente no significa que la persona esté exagerando, significa que su sistema nervioso está trabajando de una manera diferente y que constantemente va a estar en alerta. Aquí hay que hablar de una consecuencia bien importante. El dolor no solamente duele, porque pensamos y como lo decía antes, simplificamos el dolor a un momento, a una lesión, a un trauma. Aquí hablar de dolor crónico es entender que la vida también te va a cambiar, que muchas personas dejan de hacer ejercicio por el miedo al dolor, dejan de salir con amigos, dejan de trabajar, empiezan a dormir mal, y todo esto hace que se aíslen, que pierdan actividades que antes disfrutaban, y que por lo tanto vengan consecuencias en lo emocional. Si yo me aíslo, si yo dejo de salir, si dejo de trabajar, pues esto a la larga va a hacer que tenga depresión, va a hacer que tenga ansiedad, poco a poco se va a hacer el mundo muchísimo más pequeño, y es entendible que se sienta toda esta depresión. Pero también quiero aclarar algo, la depresión no siempre provoca el dolor. O sea, muchas veces el dolor constante, como lo estaba diciendo hace un momento, es lo que termina provocando esta depresión. Entonces, imagínense todos los días despertar con dolor, intenta a ver trabajar con dolor, convivir con tu familia con dolor, dormir con dolor, pues no, es muy, muy complicado. O sea, pasar meses o años te cambia definitivamente la manera en la que vives, pero sobre todo te cambia la forma en la que percibes el mundo, la forma en la que te relacionas con los demás, pero también la forma en la que te relacionas contigo mismo. Y entonces aquí es muy importante que como personas que rodeamos a alguien que ha tenido dolor crónico o que lo está viviendo, entendamos esto. O nos preguntemos esto, ¿por qué hoy dice que no quiere levantarse la persona? ¿Por qué hoy el dolor parece que lo está rebasando? Pues la respuesta no es sencilla, pero es que en el dolor crónico se tienen días buenos, se tienen días malos, y esta variabilidad hace que muchas personas pues se sientan juzgadas injustamente. Entonces, desde la psicología también trabajamos con algo muy importante. No nada más es el dolor por sí solo. A veces las personas empiezan a tener miedo al dolor. O sea, cuando una persona ha sufrido durante mucho tiempo, pues comienza a evitar cualquier movimiento por temor a empeorar, o comienza a tener mucho miedo de hacer algunas cosas que requieran de fuerza, y empiezan a tener muchísimo menos movilidad, y esto definitivamente va a tener un impacto en la calidad de vida. Hay veces que relacionamos, Jesús, el dolor crónico con lo femenino, con las mujeres.

0: se vuelva a disfrutar aún con el dolor, no nada más quitarlo, que se vuelva a sentir la persona que es dueña de su vida, porque eso definitivamente va a ser una gran, gran diferencia. Y bueno, quiero compartir una reflexión. Muchas personas con dolor crónico sienten que perdieron la persona que eran antes. Extrañan su cuerpo, extrañan la energía, las actividades que podían hacer, y ese duelo también necesita ser acompañado. No nada más se va a tratar músculos, nervios o traumas físicos. También tenemos que acompañar justamente las emociones que vienen ligadas a eso, y también tenemos que trabajar con el miedo, la frustración, la culpa y la incertidumbre que se genera alrededor del dolor, porque vivir con dolor constante realmente es muy desgastante, y hay que dar un mensaje. Si tú vives con dolor desde hace meses, no estás exagerando, no te sientas que eres débil, no estás loco, y además lo más importante es que no tienes que resignarte a sufrir en silencio. Realmente habla de lo que estás viviendo y busca una atención especializada, porque todos merecemos tener una calidad de vida, Jesús.
1: Bien, a ver, me gustaría mucho nada más para terminar preguntarte, todo lo que produce el dolor crónico, ¿no? Irritabilidad, en momentos aislamiento, ansiedad, por supuesto depresión, problemas de pareja, problemas de familia, problemas en el trabajo. ¿Cómo podemos hacer para distinguir una reacción comprensible al sufrimiento de una afectación emocional que ya necesita ir con profesionales como tú y ser bien atendida?
0: Aquí la gran diferencia es que todos estos síntomas de los que tú hablaste te imposibilitan ya en el funcionamiento diario. O sea, no es algo que se quita descansando o con un medicamento, un tratamiento de 2 semanas. No, esto ya es muchísimo más amplio cuando dura meses, cuando ya te está imposibilitando para ir al trabajo, cuando realmente la funcionalidad que tenías ya no es la misma que antes y no necesitas nada más de unos días o de un espacio, de un break para recuperarte. Ahí ya tienes que ir a buscar atención, porque siempre, incluso aunque tú tengas algunas semanas viviendo un dolor, lo importante y lo básico es que tú mismo valides tu dolor y que te encuentres en una red de apoyo que hagan lo mismo para que puedas ser atendido. O sea, no importa si necesariamente no estamos hablando de dolor crónico, el dolor que sientas tiene que ser validado. Nunca le digan a una persona que está teniendo un dolor que no es tan visible que está exagerando. Vamos a atenderlo. Si es algo de momento, pues se atiende en ese punto. Y si no, pues ya se verá multidisciplinariamente qué se tiene que hacer.
1: De acuerdo. Gracias por estar con nosotros. Me queda una última duda. Ahí te va. Cuando a la gente sufre algo así, le dices, como cuando pasa también con un caso de salud mental, con depresión, con ansiedad, el famoso, no pienses en eso, échale ganas, seguro es estrés. Y ahora anda de moda el, ¿cómo andas con tu cortisol? Pues supongo que hay una reacción un poco así como que agrava las condiciones, ¿no? ¿Cómo debemos acompañar la familia, las parejas, los amigos, los compañeros de trabajo, una persona que tiene dolor crónico sin minimizarla, Vashti?
0: Bueno, aquí el acompañamiento principalmente es, como lo dije anteriormente, validando el dolor, porque lo que haces cuando tú emites este tipo de comentarios es generarle a la persona frustración y una sensación de culpabilidad y de debilidad. O sea, el darle a tu conocido, a tu persona cercana, esta sensación de que le pasa eso y siente ese dolor porque es débil, es bastante terrible. Entonces, valida el dolor. Puedes no entender el dolor que estás sintiendo, pero cuando uno quiere a alguien, entiendan esto, uno de los elementos principales es, no necesariamente te entiendo, pero sí puedo sentir tu dolor. O sea, tu dolor me duele. Si tú estás ubicado en ese lugar, vas a poder ayudar a la persona aun cuando no entiendas lo que le está sucediendo, pero sí puedas validarlo.
1: Estupendo, como siempre. Gracias por compartir con nosotros, querida Vashti. Te mandamos un abrazo y estaremos al pendiente de nuestra siguiente colaboración.
0: Muchas gracias, y recuerden que tenemos en Dementes Conectadas justo un episodio completito de lo que es dolor crónico en todas las plataformas.

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0: Bien, son las 8 de la mañana con 33, 8 con 33. México, nuestro país, produjo casi 4 millones de vehículos ligeros durante 2025. Exportó 3.385.000. Casi 8 de cada 10 unidades tuvieron como destino Estados Unidos. O sea, San Luis Potosí ocupa un lugar central en esta cadena. Tan solo durante el primer trimestre de este 2026 exportó 4.505 millones de dólares en equipo de transporte, equivalentes al 9.3% del total nacional. El tamaño de la industria ya no garantiza que cualquiera pueda incorporarse a ella. La automatización, la inteligencia artificial, el análisis de datos, la electromovilidad y los nuevos sistemas de calidad están cambiando lo que las empresas buscan. Por eso hoy vamos a compartir con uno de nuestros grandes amigos y colaboradores, experto en recursos humanos, conferenciante, autor de libros especializados, uno de los impulsores de todo el concepto de las conversaciones cruciales, Raciel Sosa, justamente sobre este tema. Raciel, qué gusto tenerte aquí con nosotros.
1: Jesús, muy buenos días para ti y para tu auditorio.
0: Raciel, comencemos por el cambio de fondo. Desde la perspectiva nacional de los recursos humanos, ¿qué dejó de buscar la industria automotriz y qué comenzó a exigir en los últimos años?
1: Pues mira, precisamente en el contexto que tú acabas de mencionar, donde hubo un incremento significativo de la inteligencia artificial, todo el tema de datos y todo el tema de ciberseguridad, justamente en el Foro Económico Mundial se dieron cuenta que la tendencia que antes tenía que ver precisamente con temas de programación o de tecnología, que era lo que buscaban, y que hoy precisamente el adelanto tecnológico como la inteligencia artificial lo está haciendo, se han dado cuenta que el uso de lo que son habilidades suaves son fundamentales para ser exitoso, digamos, como organización y también en el mundo de los seres humanos. Hoy lo que llaman soft skills o habilidades suaves son fundamentales para poder crecer en el mercado internacional y particularmente en San Luis Potosí.
0: ¿Estamos frente a una evolución del perfil tradicional o ante una sustitución completa, Raciel?
1: Sí, en realidad ya no estamos hablando de una evolución, sino de una revolución. O sea, lo que se buscaba hasta hace una década ya no se parece nada a lo que hoy estamos buscando, porque casi todos los procesos tecnológicos y los procesos de producción van a ser sustituidos precisamente por la tecnología. De tal manera que sí estamos enfrentando no una evolución, sino una revolución organizacional que obviamente implica las competencias humanas.
0: Cuando se habla justamente de nuevas competencias, solemos pensar únicamente en este sentido, en este sector, en ingenieros. Pero, ¿qué conocimientos técnicos y digitales necesita actualmente cada nivel de la planta? Porque hay que recordar que pues hay operadores, técnicos, supervisores, ingenieros, personal administrativo, incluso de comunicación organizacional y, por supuesto, de recursos humanos. ¿En cuáles tendríamos que comenzar a aparecer con la presencia de la automatización, el análisis de datos, incluso la IA?
1: Pues hoy sí estamos buscando gente que maneje el tema de la IA, pero ya con un sesgo muy particular, que es básicamente la IA aplicada. Ya no nos interesa que la gente sepa utilizar de manera básica los elementos de inteligencia artificial, sino que la inteligencia artificial la pueda aplicar de manera práctica en su trabajo cotidiano. Eso es lo que va a hacer totalmente la diferencia. Entonces sí invito a todas las personas que nos están escuchando que sigan utilizando la IA, pero que hoy piensen en el tema de la IA como un tema de aplicación práctica en el día a día en sus organizaciones.
0: Raciel, una persona puede tener título, puede tener varios títulos, puede tener experiencia, puede tener además conocimientos técnicos y prácticos, pero aún así quedar fuera de una contratación. ¿Qué peso tienen hoy las habilidades como comunicación, disciplina, capacidad para resolver problemas, el entender el trabajo en equipo, la adaptación y el manejo de la presión para que se tome una decisión a favor o en contra de una expectativa de trabajo?
1: Pues mira, lo primero que tenemos que saber es que justamente pasar por la universidad no necesariamente te garantiza el adquirir estas habilidades que tú acabas de mencionar. Y te repito, en el último Foro Económico Mundial del 20, ya hicieron un análisis de las habilidades que hacen la diferencia entre el 2026 y el 2030. Y básicamente hemos hablado de estas competencias. La primera es la capacidad de adaptarse. Y me llama mucho la atención porque cuando hablamos de adaptabilidad, pensamos que las personas que somos más maduras, los baby boomers o la generación X, pues son los que menos capacidad tienen de adaptarse. Pero en la práctica son los que más se han adaptado. Mira, yo por ejemplo soy baby boomer y cuando yo nací, cuando empecé mi vida escolar, lo único que había en mi casa era una máquina de escribir mecánica, ni siquiera eléctrica. Bueno, de entonces para acá yo he visto una transformación en todo lo que me toca tocar, en todo lo que me toca vivir. O sea, si hay una generación que se ha tenido que adaptar precisamente a los grandes cambios, son los baby boomers y la generación X, la adaptabilidad. Pero la adaptabilidad entendida como práctica. O sea, yo me he adaptado y estoy dispuesto a adaptarme a los cambios que siguen. El segundo que tengo que mencionar es el pensamiento analítico. Sí, la inteligencia artificial es muy importante porque te da información ordenada que tú puedes, vamos a decir, llevar a la práctica, pero solamente cuando hay un pensamiento analítico detrás es que vamos a encontrar la posibilidad de que realmente se vuelva en una solución para tu cliente. El tercer elemento tiene que ver con la capacidad de ser flexibles, movimiento de cintura, dirían en Latinoamérica, precisamente para poder adaptarte a los diferentes entornos y ser flexible con las diferentes soluciones que tenemos en el día a día. Fíjate, una que me llamó mucho la atención como resultado de esta investigación fue el tema de la curiosidad. La curiosidad debería de ser una de las competencias, y yo no oigo que la mencionen, y fíjate, la curiosidad es la mamá de la visión y del pensamiento estratégico. En la medida que somos curiosos y nos preguntamos, y si sí, que ahora se puso muy de moda la frase, ¿y qué pasaría si? Juega un papel muy importante. Y la última que me parece que redondea todos los elementos es el aprendizaje permanente. Estar abiertos al aprendizaje, ya no en los modelos antiguos, sino en los modelos actuales, donde justamente con todas las herramientas que tenemos y donde no se requiere un título profesional, digamos, como hace, el aprendizaje, el estar abierto constantemente a seguir aprendiendo, es lo que va a hacer la diferencia para un profesional de la década pasada a un profesional que va a ser exitoso entre el 2026 y el 2030.
0: De acuerdo. Para finalizar y agradecerte mucho que tengas tiempo de platicar con nosotros, a ver, pongámonos ahora del lado de quien busca empleo, ¿no? ¿Cómo puede demostrar que realmente posee esas competencias? ¿Qué vale más ante una empresa? Todo esto que hemos platicado, título universitario, certificaciones, el dominio de inglés o de otro idioma, la experiencia práctica o la capacidad de aprender rápidamente.
1: Para la persona, perdóname.
0: ¿Sí?
1: Perdóname, nos estamos atropellando. Para la persona que está buscando el talento, es muy importante poder identificar que estas competencias de las que ya hemos mencionado, que hemos hablado, la gente las ha aplicado en el pasado en sus diferentes entornos. Si bien es cierto, un título profesional puede ser de alguna manera una guía, no puede ser lo que sustente la distinción entre contratar a alguien o no contratarlo. Básicamente, digamos, la misión de la persona que entrevista, selecciona al personal en una organización, es cómo a través de la entrevista y en base al pasado de la persona que tiene enfrente, fíjate, puede predecir su futuro. Este es el concepto tan importante. ¿Cómo a partir de lo que tú has hecho, Jesús, yo puedo predecir cómo te vas a comportar en el futuro en un determinado empleo? Entonces, para las personas que hoy están seleccionando ejecutivos, sí, revisar sus estudios académicos formales siempre es un elemento. Pero revisar, investigar sobre el pasado de la persona para predecir cómo se va a comportar en el futuro, hace toda la diferencia, Jesús.
0: De acuerdo, pues me da mucho gusto siempre platicar contigo, Raciel. Es un gusto. Platícanos en dónde te podemos seguir en tus redes sociales, cuándo vienes a San Luis a dar conferencia, dónde podemos comprar tus libros. Cuéntanoslo todo.
1: En arroba Raciel Sosa nos encuentran, ahí estamos prácticamente en todas las plataformas, ahí tenemos justamente este seguimiento de liderazgo y estas habilidades que hacen la diferencia del siglo XXI para que la gente nos pueda seguir escuchando, seguir aprendiendo y seguir fortaleciéndose.
0: De acuerdo. Son las 8:43 a.m. Querido Raciel Sosa, un abrazo. Hasta muy pronto.
1: Un abrazo,
0: Jesús. Bueno, pues ahí está, ¿no? La industria automotriz que sigue ofreciendo oportunidades. Pero bueno, definitivamente tenemos que entender que el boleto de entrada ya cambió. Hoy no basta con tener un título, no manejar solamente una máquina o acumular años de experiencia. Se necesita aprender constantemente, se necesita entender la tecnología, se necesita resolver problemas y saber trabajar con otros. El reto también es para las empresas y las universidades porque no pueden exigir perfiles que nadie se ha ocupado de formar. Entonces, San Luis tenemos una industria que es de clase mundial. Lo que falta es garantizar que su gente tenga las herramientas para competir por los mejores puestos y no quedarse únicamente con los empleos de menor valor. Vámonos con música. Esto es Pet Shop Boys. Fue lanzado en septiembre de 1999, el segundo sencillo del aclamado álbum Nightlife. Es la canción para el muchacho neoyorquino de la noche, The New York City Boy.

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0: 3 elementos de la Guardia Civil Estatal perdieron la vida la mañana del domingo 26 de julio de 2026 tras una agresión ocurrida en la comunidad Cerrito de la Cruz, en la delegación de La Pila, mientras realizaban labores de vigilancia y patrullaje. El ataque desencadenó un amplio operativo de seguridad y abrió una investigación encabezada por la Fiscalía General del Estado. Las víctimas fueron Michelle Steven, Jesús Salazar Santos y Mariano Martínez Bautista. De acuerdo con la información oficial, los agentes acudieron a verificar un reporte relacionado con la presencia de ponchallantas y un vehículo abandonado en la comunidad de Cerrito de la Cruz. Sin embargo, al aproximarse a la unidad, se registró una explosión que provocó lesiones mortales a los 3 elementos. Tras el ataque, la Secretaría de Seguridad y Protección Ciudadana activó de inmediato los protocolos de respuesta y desplegó un operativo conjunto con corporaciones de los 3 órdenes de gobierno para localizar y detener a los presuntos responsables. Según manifestaba el secretario de la dependencia, Jesús Juárez Hernández, quien además descartó la versión de un coche bomba e indicó que los detalles posteriores quedarán a cargo de la Fiscalía General del Estado.
1: De estar combatiendo a los grupos criminales no es cero, es, se da los enfrentamientos como el caso del día de ayer.
2: ¿Ahí son cuántas víctimas mortales hay?
1: Ya también, como lo dijo el señor secretario, nos reportaron 2 al inicio y posteriormente pues se le dio atención a otros que estuvieron presentes. No siempre no andaban los patrullamientos aislados, estaban en conjunto.
0: Versiones extraoficiales señalan que la detonación habría sucedido cuando los oficiales inspeccionaban el vehículo abandonado, aunque en un primer momento también circularon reportes que atribuían el estruendo a una subestación eléctrica. Otras versiones apuntaban a la posible utilización de un vehículo acondicionado con explosivos para emboscar a los elementos policíacos. Hasta ahora, las autoridades como el secretario general de Gobierno del Estado, José Guadalupe Torres Sánchez, no han manifestado el móvil de los hechos, pero sí han referido que hay una persona detenida tras lo sucedido.
3: El gobernador del Estado nos convocó al Gabinete de Seguridad justamente aquí en este recinto del C5, ¿verdad?, para pues analizar de inmediato el hecho acontecido, el hecho sucedido, que pues por supuesto que ha sido un hecho artero, un hecho totalmente, ¿cómo decírtelo?, pues inhumano, que no vamos a permitir que quede sin ningún tipo de castigo. Ayer mismo se avanzó bastante porque ya hay una persona detenida, probablemente relacionada con la situación.
0: Por el momento, Juan Antonio Villa, secretario de Seguridad y Protección Ciudadana de la capital potosina, calificó el ataque como un hecho totalmente atípico y señaló que no había focos rojos previos y aclaró que la corporación municipal no tenía reportes de grupos delictivos operando en la zona.
4: La delegación de La Pila, hubo un evento que se está atendiendo ya ahorita desde la fiscalía. Ajá. Y esa es la única información que te puedo dar hasta el momento.
5: Pero
4: ya hicimos presencia de manera coordinada, hemos estado trabajando de manera coordinada con el operativo BOMI, en donde va Guardia Nacional, Defensa, Guardia Civil del Estado y nosotros. Ahí es, así es como estamos atendiendo el tema de La Pila, de manera coordinada, y bueno, nosotros tenemos presencia permanente ahí, ¿no?
0: Enrique Galindo Ceballos, presidente municipal de San Luis Potosí, declaró que no se debe especular sobre el ataque a elementos de la Guardia Civil Estatal y confirmó que desde hace un mes el ejército mexicano le solicitó un inmueble municipal tras detectar movimientos extraños y refirió que la violencia proviene de un corredor estratégico hacia Villa de Reyes.
6: Como te lo digo, no tenemos mayor información, ni siquiera de cómo fueron los hechos. O sea, no sabemos bien a bien cómo fueron los hechos, mucho menos el móvil. Y lo que te diría es que se había registrado algunos movimientos ajenos a La Pila de personas extrañas. El ejército se estableció ahí hace como un mes, incluso en una instalación municipal. Nos pidieron una instalación municipal, se las prestamos, sobrevigilaban tal, y no es precisamente La Pila, sino que se volvió un eje de conexión con Villa de Reyes.
0: Informó Pati Calvillo.

0: La Secretaría de Educación advirtió que la impartición de educación militarizada no cuenta con ninguna autorización en el país, por lo que ordenó iniciar una revisión a nivel nacional para detectar y verificar planteles que cuenten con este esquema. Matan agentes en San Luis Potosí tras presunta emboscada con coche bomba en la pila. Detienen a agresor. Claudia Sheinbaum aseguró que el video de los mayos en el que se atribuyen el asesinato de 10 personas en distintos municipios del estado de Zacatecas no es real. Aseguran 143 máquinas tragamonedas presuntamente ligadas a grupos delictivos en Sonora y Michoacán. Caen 6 miembros de los Chapitos en Mazatlán, entre ellos el tío y un estadounidense. Alertan por lluvias en varios estados del país por el huracán Genevieve. Coahuila, Nuevo León, San Luis Potosí y Tamaulipas tendrán lluvias aisladas de hasta 5 milímetros. Claudia Sheinbaum pide certidumbre a la UNAM ante la suspensión de inscripciones. Alerta ONU por riesgo de resurgimiento de la epidemia del SIDA. Innovaciones en los medicamentos y tratamientos no son accesibles para todas las poblaciones. Estados Unidos acusa a 11 personas por tráfico de migrantes en trenes de carga desde México. En mayo encontraron a 7 muertos. Volker Türk, el alto comisionado de la ONU, afirmó que Israel ha violado a gran escala el derecho internacional humanitario en Líbano. Incendios arrasan España y Francia. Más de 325.000 personas evacuadas. Milei acusa a México y Brasil de financiar una campaña anti-Argentina durante el Mundial de Fútbol. ICE alista operativo con el que buscará incrementar los arrestos y deportaciones de migrantes en Washington. Isaac del Toro subió al tercer lugar en el Tour de Francia. Se convirtió en el primer mexicano en subir al podio de la carrera ciclista más importante del mundo. Cruz Azul se corona campeón de campeones al vencer 3-1 a Toluca en la Liga MX. Infantino carga contra los críticos del Mundial 2026 por difundir odio. América Femenil gana el campeón de campeonas y logra un histórico triplete. Javier Hernández Chicharito volverá al fútbol en 2027 con el Atlético Dallas, nueva franquicia de la segunda división de Estados Unidos. Star Wars, un sable de luz de Luke Skywalker, fue vendido por $3.75 millones en una subasta organizada por Heritage Auctions. Marvel presenta el nuevo proyecto de Ghost Rider con Ryan Gosling y el regreso de Black Panther para estrenarse en diciembre de 2028. Akira Toriyama, creador de Dragon Ball, ingresa de forma póstuma al Salón de la Fama de los Eisner Awards. Detienen en Chile al último exmilitar condenado por el asesinato del cantautor Víctor Jara. Benedict Cumberbatch, Alan Cumming y Benedict Wong pidieron al gobierno del Reino Unido que impida la adquisición de Warner Bros. Discovery.
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Se le fue, Javi, esto se llamó dosis. 21 grados de temperatura sobre la capital potosina. Soy Lili Aguilera. ¿Cómo estamos, San Luis Potosí? Ay, empezamos mal, Rosalía y Yaritza. La perla.

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5: Ya las 9:22.

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canción se llama Eres mi nada. 9:40. Además que estamos ya preparando el especial de Yuridia, ¿eh? Muchos especiales. Producciones padrísimas, ya te las sabes. Y extrañamos los especiales Factor próximamente. Okay. Bien.

Bueno, la que estoy viendo unas fotografías padrísimas y a la cual le ha ido bastante bien en su carrera, pues definitivamente es Ariana Grande. Su vida artística ha evolucionado mucho con el paso de los años. Pero le invitaron a un, bueno, a un evento súper padre que hace Swarovski, donde sacan nueva colección, Summer Collection 2026 de Swarovski. La perfecta combinación entre brillo, detalles y exclusividad. ¡Qué hermosas piezas! Es que, pues, una pieza de joyería puede elevar cualquier look. Cualquier look. Y la verdad es que sí, ¿eh? Pero bueno, fíjate que la famosa cantante es reconocida por su gran estilo, siendo siempre un símbolo, pues, también de moda, marcando tendencias con muchos de sus looks, y la verdad es que se ve bien bonita. Y es, dice, una obsesionada por las piezas de joyería.

precioso. Su vida artística, pues como lo decimos, ha evolucionado. Pantalla chica, pantalla grande, música, accesorios, perfumes, ¿qué más tiene? Canta precioso. Y bueno, también es reconocida por tener un estilo súper femenino y romántico, desde su forma de vestir. Y claro que la joyería forma parte de esto. Y dijeron, Ariana, ven para acá, vas a mostrar muchas piezas de Swarovski, te vas a ver increíble.

la mejor manera de transmitir emociones. Bueno, vamos a más música. Primero un corte comercial. Ya las 9:45. 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

10 de la mañana con 20 minutos. ¿Cómo lo está pasando? Ya tomó su cafecito, ya se siente bien, está más alegre, más tranquila, ¿no? Un poquito más. 44-48-44-2961. Dice aquí presente, escuchando con energía total. ¡Qué padre! ¿Cuánto tiempo te queda de vacaciones para que, bueno, sigas disfrutando, Ángeles? Muchísimo. No es vacaciones, ¿verdad? ¿Pero en dónde? No sé, digo, igual en la casa, pero de ahí descansando. Dice Lili, buenos días. Maná de Juan Luis Guerra, la de Bendita Tu Luz, la puedes poner. Saludos para Saúl y estaría perfecta para esta mañana. Gracias, claro que sí, terminación 4799. Fíjate que esta canción que estamos escuchando de fondo, de esta banda venezolana, Los Amigos Invisibles, me encanta porque dice, trata sobre la inocencia frente a acusaciones falsas, malentendidos y desconfianza en una relación de pareja. Esta rola es de 2009, pero sigue gustándonos. Bueno, no tiene tanto, está reciente. 2009, no es tanto. Sigue gustándonos demasiado. 10:21. Vamos a un corte comercial, escuchas Factor 96.1, energía total, 23 grados la temperatura sobre la capital potosina. Aquí está su servilleta, Lili Aguilera, buenos días.

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1: Ya las 10 de la mañana con 30 minutos. 10 con 30.

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Oye, bueno, te recuerdo, teléfono en cabina. Teléfono en cabina 4448 442961. Échame un mensajillo, mira. Ágil y veloz. Lo que quieras. Ahí me avisas a ver qué andas haciendo, cómo te va en este martes. Que es martes que ya, mira, ya se alcanza a ver así a lo

0: Todavía falta.
1: Sí, todavía falta bastante. Porque recordemos que esta quincena cae hasta 31. Y básicamente el 31 es viernes.
0: No, güey.
1: Todavía le cuelga. Todavía le cuelga. A la semana, pues, a la semana.
2: ¡María Julia! ¡María Julia! ¡Ayúdame!
1: Ah, ya sé. Oigan, pero bueno, pues ni modo, ni caso tiene. No, no, ya ni caso tiene llorar. Es solamente, pues, tener paciencia, no hay de otra. Vámonos con más Factor 96.1. Energía total, soy Iquis Castellanos, el Diablito. Me quedo contigo hasta la una. Bienvenidos a la Nación Iquizonia. ¡Uga!

Eso fue de Chapel Run. Ya las 11 con 19 minutos, 11:19. Factor 96.1 Energía Total. Soy X Castellanos. El Diablito. Teléfono en cabina 4448 442.

ahí les va la que engorda y no es manteca. ¿Te imaginas que en algún punto de la vida tú, o sea, que pudieras gritarle a alguien así, que dijeras, ay, ve, a ver, tengo un compa que está viviendo en Cancún, pues déjale echo un grito, pero qué literal, güey, y fuera a echarle un grito, o sea, que tú pudieras salir aquí de tu casa y gritarle, así como, no sé, Pepe, así, estando tal cual, sales de tu casa, así en la puerta de tu casa, y le gritas, y en Cancún te escucha, y te contesta, y así, cotorrean como si estuvieran, pues, hablando de lejos, ¿no? Así como, sin teléfono ni nada, nada, nada, nada, o sea, literal, con el puro poder de la voz. ¿Te imaginas? ¡Qué loco, carnal! ¡Qué loco! Te pudieras comunicar con muchísima gente, con muchísimas personas. Pues bueno, y no solo a Cancún, o sea, que tu voz fuera tan poderosa o tan potente, o que la voz del ser humano fuera tan potente como para que pudiera viajar por miles o cientos de kilómetros. Y que así como tú desde aquí de la puerta de tu casa le pudieras echar un grito a alguien, algún familiar o algún amigo que viviera en la Ciudad de México, o en Guerrero, Colima, Michoacán, Jalisco, Guanajuato, Nayarit, Veracruz, Chiapas, donde quieras. Bueno, pues ahí te va, me puse a investigar básicamente cuál es el sonido de animal que puede viajar más lejos. Y es el canto de la ballena azul. Sí, güey. Y este es capaz de recorrer hasta 1600 kilómetros en condiciones óptimas bajo el océano. O sea, básicamente, es lo que te ponía de ejemplo de que tú te comunicaras con alguien aquí en San Luis y que el mensaje llegara hasta Cancún. Con solo el poder de tu garganta. Así, a gritos. Oye, hablando de amiguitos,

platicar con tus amigos y el mensaje te llega en cuestión de milésimas de segundo, ¿no? Pero que fuera así como comunicarte como ballena azul a gritos y que te escuchen de aquí a 1600 kilómetros a la redonda. Está cañón. Vámonos con más. O sea, estaría padre, pero sería un caos, ¿no? A final de cuentas. Vámonos con más. Factor 96.1. Energía total. Soy X Castellanos, el Diablito. Me quedo contigo hasta la una.

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1: 11.37, ya las 11.37, nos vamos con el Young Lucas, Peso Pluma y Ser la Bebé. Hace mucho que no se escuchaba algo de Peso Pluma, ¿eh? ¿Andará escondido?

0: Factor 96.1 Energía Total, ya las 11 con 41 minutos, 11.41. Soy X Castellanos, el Diablito. No, sí. Y estamos desde el helicóptero, helicóptero de Factor, sobrevolando la hermosa capital potosina. Banda, de una vena, les digo que en Chapultepec, la calle de Chapultepec, llegando para Salvador Nava, accidente. No, al parecer no es algo tan delicado. No es, pues, bendito sea Dios, no es una cuestión fatal. Pero sí genera tráfico. Hasta donde nosotros sabemos no es delicado, ¿eh? Esperemos que siga así, que no lo sea. Y justo se ve un accidente. Se ven dos accidentes ahí en Chapultepec. Te digo, ya despuesito de la curva, pasando el semáforo, básicamente. El semáforo que te da para a tu izquierda está la gasolinera y están las tiendas estas grandes. Bueno, ahí hay dos, se registran dos accidentes. Ya sobre Salvador Nava se registra otro accidente justo enfrente de la plaza esta grande que está sobre Salvador Nava. O sea, ahorita es un caos. Todo lo que es Cloutier, Salvador Nava, Chapultepec, todo eso, ahorita es un caos, güey. Caos, caos, caos, caos. Si puedes, evita la zona, bríncatelo, vete por otro lado. Mira, el hecho de que, yo sé, hay veces que brincarte cierta calle te genera que des un poquito más de vuelta. Sí, yo estoy de acuerdo, pero a final de cuentas, el hecho de que te intentes brincar las avenidas complicadas o que traen tráfico, también ayudas a que no se cargue tanto. Ahorita lo que es 18 de marzo, justo llegando a Cloutier, también tráfico. Avenida Himno Nacional con 18 de marzo, tráfico. Y lo que viene siendo Cloutier desde Recursos Hidráulicos, tráfico. Himno Nacional, Cloutier y Goytortúa, también. Todo ese, justo ese espacio, esa zona es bastante complicada, lo sabemos. Entonces, pues bueno, a menos de que a fuercita tengas que pasar por ahí y no te quede de otra, pues ya ni modo, ¿verdad? Pues si puedes, mejor bríncatela. Y de ahí, fíjate que en realidad la ciudad está bastante despejada. No hay tanto problema. Bueno, se reporta también otro pequeño accidente ahí en la calle de Salk y la de Frank Zarat. Ah, un pequeño accidente ahí, entonces, pues también al tiro. No se ha hecho tanto problema, ahí no se ha hecho como que tanto tráfico, pero de todos modos, para que tomen sus precauciones. Les recuerdo que la obra del paso a desnivel de Por la Feria aún no está listo ni está transitable. Entonces, pues si vas a pasar por ahí, al tiro, ¿va? Recuerda que están todavía con esto del puente a desnivel. Y ando checando por dónde más. El río está todo libre, por si te quieres dar grasa, bolero, no hay ningún problema. De ahí en fuera, también, cuestión del periférico, yo creo que está libre en un 98%. Los puentes, pues también, por arriba de los puentes hasta ahorita no se ha reportado nada delicado, entonces si necesitas agarrar los puentes, date grasa. Y pues bueno, ese es mi reporte hasta el momento, señoras y señores. Gracias a nuestros corresponsales en tierra. Este es el helicóptero de Factor. Soy X Castellanos, el Diablito Aéreo. Si me ven, me saludan.
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1: Factor 96.1 Energía Total, ya las 11:59. Soy Ikis Castellanos, el diablito.
2: Ay, chiquito.
1: Teléfono en cabina 4448-442961. Échame llamadita.
2: No quiero.
1: Oh, que la. Pero. No, no, no, qué subversivo. Qué subversivo. Llame un mensajillo.

0: Fíjense que estaba justo, me desperté hoy con unas ganas así impresionantes, locas, pero así mal. Ay, qué rico. De un consomé calientito con su garbanzo y con un buen de limón. Pero así mucho.
1: ¡Qué rico!
0: Pero que el consomé se ve así humeando de lo calientito que está.
2: Muy crudo.
0: ¡Qué rico! Unas tortillitas ahí a mano, recién hechas. ¡Qué rico! Es que yo soy muy fan de echarle limón a todo. Soy fan. Yo le echo limón, obviamente, pues a los tacos, le echo limón a todo lo que sea calditos, a los frijoles, al huevito. Sí, güey, le echo también limón al huevo.
2: También.
0: Sí, pues, como quiera.
2: ¿No?
0: Sí arde, pero... No, de comida, pues, sí le echo a todo. Me gusta mucho el sabor que le da el limón a mis alimentos, ¿no? Pero bueno, ahí te va, para la banda que también es muy, muy fan de limón, que aquí en México lo somos. De hecho, así puedes diferenciar en una mesa con mucha gente. Pon un bote de limones en medio de la mesa y sirve lo que sea de comida y vas a saber quién es mexicano desde el momento en el que agarre el limón para echarle a su caldo o para echarle a su comida. Sí. Ay. Pues bueno, ¿sabían ustedes que el limón en realidad no es oriundo de México? No, güey. No. Llegó de Asia y el Medio Oriente en la época colonial, como muchísimas otras cuestiones en la gastronomía mexicana. Pero, pues, el fruto este encontró aquí en las costas del Golfo de México y del Pacífico, pues, un hogar ideal. Entonces, fue creciendo y en abundancia, ¿no? Y se convirtió en un ingrediente básico de aquí, de nuestra dieta. Y para la banda que no lo sepa, pues, básicamente, la comida te sabe mejor con limón porque lo que hace es cortar la grasa. Nos dice la chef Mónica Patiño, el limón corta la grasa y refresca el paladar. Por eso se utiliza en salsas, aderezos y algunas bebidas mexicanas, ¿no? Por ejemplo, el aguachile. Uy, güey. No, y aprovecho a toda la banda que anda comiendo temprano o desayunando tarde. ¡Provechito! Vámonos con más Factor 96.1 de Energía Total. Soy Iquis Castellanos. El diablito se me hizo agua la boca.
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Factor 96.1 de energía total, ya a las 12:19. 12:19, oigan, vámonos con esto que es Mundo Geek. Que la neta va a estar muy bueno. Porque para la banda que es muy, muy fan de... Ahora verás, de los Expedientes Secretos X. Pues, ¿qué crees? Este set de Lego, neta, está bien perri. Está bien perrillo. De verdad, es de los primeros sets de Lego que me emociona bastante. Y es un set de Lego de los Expedientes Secretos X, güey. Está bien per. Está muy, muy chido. No es nada barato. Esa es la parte triste del asunto. Pero este set de Lego de los Expedientes Secretos X recrea varios momentos de la popular serie de los años 90 con el agente Mulder y Scully. Entonces, la verdad es que está muy bueno, está muy chido. Este Lego fue mostrado por la propia Gillian Anderson, que la hacía de Dan Scully en los Expedientes Secretos X, en un spot que recuerda un poco, pues, de cómo era la serie. ¿Te imaginas? O sea, cierra los ojos así por unos momentos, recuerda ahí en el Canal 5, ahí los Expedientes Secretos X, cuando los llegaban a pasar ahí en el Canal 5, ¿no? Pues bueno, este set de Lego trae a Mulder, a Scully, a Walter Skinner, a Mr. X, Alex Krycek, Carl Spotch, The Flugman y un alien gris. Está muy bueno, de verdad. De verdad está bien chido el set. O sea, si me sobraran así para gastarme en puras tonterías $5,000, yo creo que pudiera ser una muy buena opción. La neta. Pero fíjate, ahí te va. Para adquirir este set de Lego, sale hasta el 4 de agosto ahí en las tiendas online y en locales físicos. Pero es de estos sets, yo estoy casi seguro que es de esos sets de Lego que van a subir de precio inmediatamente. O sea, ahorita lo podrás conseguir a lo mejor en 5,000 varos, pero en cuestión de 1, 2, 3 años, este Lego, este set, va a andar rondando los 10,000 pesos. O sea, sé que por cuestión ahí como que de colección, y si le quieres invertir, inviértele, porque neta, es raro, Lego nunca saca este tipo de sets. Son muy raros, mucho. Y pues es ahora sí que de un tema que a mucha gente le llama la atención, como es el tema de los aliens y todo lo que existe ahí paranormal en este planeta. Y más con esta serie de los 90s que fue un hit durante mucho tiempo, ¿no? Los Expedientes. Pero bueno, fuga Mari Carmen, vámonos con más. Factor 96.1. Energía total. Soy X Castellanos, el Diablito.

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1: ¡Oye, qué final! ¿Quién hubiera pensado que Darth Vader era el padre de Luke?
2: Factor 96.1, energía total, ya las 12.42 minutos, 12.42. Oigan, y justo, pues platicando un poquitillo de los expedientes secretos X y demás, había muchas series en algún punto de los 2000 que se dedicaban como a la cuestión del terror, de la ciencia ficción, de los fantasmas y demás. Había una serie muy buena que se llamaba Supernatural, en donde salían dos carnales, ¿no? Que ahí iban por todo Estados Unidos metiéndose ahí en problemas paranormales. Y había otra serie muy buena también con Jennifer Love Hewitt, por ahí del año, fíjate, en el año 2005. O sea, básicamente tiene 20 años esto, más o menos, 20, pues 21 años de que salió esta serie, que se llama Ghost Whisper, Almas Perdidas. Esta serie es muy buena. Yo, la verdad es que de chico no la veía mucho. Sabía de qué trataba, pero no la veía yo tanto. ¿Por qué? Porque pues en realidad yo decía, ya de ser algo así como, no sé, pensando que salía Jennifer Love Hewitt, pues pensaba que tal vez era como una historia más como de pues un drama de romance, ¿no? En donde obviamente pues ahí aparecían los involucrados, la protagonista y su esposo y demás. Entonces yo decía, no creo que esté muy buena la serie. Y ya, ¿no? Bueno, con tal de que fueron pasando los años y me fue interesando un poquito más, de esas veces que no tienes nada que ver en la tele y lo único que te aparece pues es lo que ya estaba programado, y justo me aparece esta de Ghost Whisper. Y es muy buena la serie. Para la banda que no lo ha visto, pues bueno, se trata de una mujer que se llama Melinda, que esta morra puede ver y puede comunicarse con los espíritus de personas que ya han fallecido y que están aferrados a la tierra. Y que obviamente pues buscan su ayuda. Esto me llama mucho la atención. ¿Por qué? Porque sí pasa, güey. Y sí, en efecto, hay energías que se pueden llegar a comunicar contigo, energías que están en un plano diferente al que vivimos así tal cual, ahorita, pero sí hay, sí pasa. Entonces, ya que esto, ya de grande, que empecé a ponerle la atención debida a la serie, me llamó bastante la atención. Mucho. Así que te la recomiendo. Si te gusta toda esta cuestión como de fantasmas, te gusta toda esta cuestión como de los medium, te recomiendo Ghost Whisper. Porque, pues sí, te habla de muchas cosas, ¿no? O sea, como te cuenta que hay energías pues, que son negativas, hay energías que son más tranquilas, hay energías que son de luz. Y no se basa tanto como en una historia de romance, ¿no? Entre la protagonista y su esposo, ¿no? O sea, aquí te habla de todo. Entonces, está muy buena la serie. Y si quieres chutarte la acción, te la recomiendo. Ghost Whisper, que al parecer está en Netflix. Sí, está en Netflix. Y creo que en Disney Plus también. Pero bueno, pues ahí está, recomendada. Vámonos con más. Oye, me ponen para acá. Hola, buenos días. Habla Oliver Zavala. Claro que sí, Oliver. ¿Cómo andas, carnal? Ese Oliver, ahorita dime cuál qué rolita quieres. Ahorita contesto ahí los mensajes, ¿va? Vámonos con más. Factor 96.1 de energía total. Soy X Castellanos, el Diablito.
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3: Factor 96, una energía total. Ya las 12:56. Y llegó papá. 12:56. Oigan, y gracias a toda la banda que se anda comunicando. El buen Héctor. Oye, me pone por acá el buen Héctor. Cuando platicábamos de lo de limón, que si me gustaba el refresco que salió con limón, no. Eso sí no, mi Héctor. No, el refresco con limón, no. Ese sí no. No, no, no me gustaba. Me sabía raro. Y me dice por acá, ¿qué te rancha, mi carnal? ¿Cómo andas?
4: Muy querido y apreciado, Davidito. Dime, ¿qué comida mexicana no lleva limón? No manches, o sea, conozco gente que primero lleva el limón y después la comida.
3: Ya sé.
4: En pocas palabras.
3: Haz de cuenta. Yo soy así, carnal. Yo tengo que comer con limón. Ah, wiwi. Machín. Oigan, me está escribiendo. Bueno, desde hace ratito me llegó un mensaje del buen Oliver Zavala. ¡Qué trancha, mi carnal! ¿Cómo anda el buen Oliver? Saludos. Y me dice, me mandó un mensaje desde hace ratito. Me pone, hola, habla Oliver Zavala, ¿puedes poner una canción? Los estoy escuchando en vivo. La de Into You de Ariana Grande. Y los estoy escuchando desde la empresa. Anda chambeando nuestro carnal, el buen Oliver. Un abrazo. Y también mandar saludos a la familia Loredo Tenorio, allá en Los Gómez. ¡Saludos! Saludos a toda la familia Loredo Tenorio. Un abrazote. Un abrazo bien grande y obviamente pues también al Oliver, que anda en la mera chambiación. ¡Échele ganas, mi Oliver! ¡Échele ganas! ¡Échele galleta! Mi mena, también un abrazo, mi carnal. Justo estoy leyendo ahorita tu mensaje. Sí, güey. Sí. Pero oye, te debo todavía la rola de Héroes del Silencio, güey. Te debo tu rola de héroes, mi mena. Sí. Pero bueno, vámonos con... Mañana la pongo, la de héroes. Y nos vamos ahorita con esto que es de Ariana Grande, Into You. Fuga, Factor 96.1, Energía Total. Soy X Castellanos.

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1: Ya a la 1:17. ¿Qué tal el calorcito, eh?

0: tarde, ya con 20 minutos. Muy buenas tardes, San Luis Potosí. Qué gusto saludarte. Qué gustazo saludarles con todo este calorón y con toda esta energía total a través de Factor 96.1 Energía Total. Yo soy Lau Duarte. Lau Duarte, Miguel Servilleta, el día de hoy, si tú me lo permites, te acompaño hasta las 3 de la tarde. Arrancamos esta tardecita de martes, ¿ya? Martes, último martes del mes de julio, martes 28. El mes de julio se nos está yendo, pero sí de volada. ¿O cómo lo has sentido tú? Platícame, 4448-442961. Esa es nuestra línea directa de WhatsApp. Ahí te va de nuevo, 4448-442961. Platíquenme cómo va su día en esta tarde de martes. Yo más adelante les voy a platicar, ya se la saben, completito y de primera mano, información respectiva al clima en la capital potosina. También cómo están las calles y avenidas de Ciudad Perrito. Y todo lo que tenga que ver con brindarles información que les ayude en su día a día. Y sobre todo en estos días que como que, no sé tú, pero yo siento que nos está drenando. ¡Julio! ¡Julio nos está drenando!
1: Dios mío,
0: señor, sí, ya sé. Pero bueno, ya se vienen, es lo que yo le digo a todas y todos, ya se vienen unos meses en donde hay más fiesta que nada. A lo mejor en agosto no hay mucho que hacer, porque pues creo que ni hay puentes tú. Pero bueno, mira, septiembre, octubre, noviembre, diciembre, no hombre. Prepárate porque hay varias fiestas. ¡Ay! Siendo la 1:22 p.m, te agradezco muchísimo que estés en sintonía. Gracias a todas y todos ustedes, los que desde bien tempranito están sintonizando. También muchas gracias a los que apenas van llegando. Aquí quédese, ni le mueva. Aquí quédese porque aparte de lo que ya le dije que vamos a tener, pues bueno, buena música viene durante todas estas horas. En eso sí, jamás te vamos a quedar mal. Buena música, información, chismecito y toda la energía total. Así que bienvenidas, bienvenidos. Espero que estén teniendo una excelente tarde. Ya arrancamos en este momento, pero nos vamos de volada a una pausa y regresamos aquí en Factor 96.1, Energía Total, ya la 1:23.
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1: Ya la 1:00 p.m. con 28 minutos.
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0: Ya la 1:39. 1:39. A ver, pónganme mi rolita. ¿Por qué no? Esta mera. 1:39, Factor 96.1 Energía Total. Muy buenas tardes. Gracias a todas y todos ustedes por continuar en sintonía. Y así como lo acaban de escuchar, nos vamos de volada con información respectiva a el clima en Ciudad Perrito. Pero primero, nos vamos con el panorama general. Ya sabe que aquí le compartimos completito el informe. El informe que tenga que ver con el clima en Ciudad Perrito. ¿Qué nos va a tocar? Puro solazo. ¡Puro solazo! Porque, a ver, ahí te va. ¿Te acuerdas que el día de ayer te platiqué que ya tenemos el primer huracán del lado del Pacífico, pero el primer huracán categoría 5? El día de ayer por la mañana se intensificó a categoría 5, es un huracán medio fuerte son, y justamente las autoridades encargadas de monitorear esto, o sea, yo, las autoridades chidas, pues, las que sí trabajan en eso de verdad, pues nos dieron aviso que ese huracán no va a tocar tierra y que de hecho el día de hoy bajó un poquito su intensidad a categoría 4. Ojo, el hecho que no toque tierra, no quiere decir que no nos va a afectar. Sí nos va a afectar sus remanentes nubosos, es lo que está provocando que en todas las costas mexicanas del Pacífico estén teniendo lluvias muy intensas. ¡Pobre de los que se fueron de vacaciones a Vallarta, a Michoacán, a las playitas del Pacífico! Porque les va a tocar lluvia intensa toda esta semana. Así como lo oyen, toda esta semana van a tener lluvias muy fuertes por allá por Jalisco, Colima, Michoacán, todo por allá, Nayarit. Ahora, aquí a San Luis Potosí, y específicamente del lado del Golfo de México, o sea, del Atlántico, no hay huracán, pero hay ondas tropicales. Ondas tropicales que esas son las que están generando lluvias del otro lado del país. Ajá. Entonces, puede que nosotros en el estado toquen lluvias, pero no en la capital, hombre. Por lo menos hoy no creo que nos toquen lluvias. A quienes sí les puede tocar, pues es a la zona huasteca y zona media, por lo mismo de las ondas tropicales. Pero, pues de ahí en fuera, a la capital, hijo mano, pues no creo, ¿eh? No creo que nos toque lluviecita. El sol dijo Nel, de aquí Naiden me mueve. Naiden me mueve porque yo lo quiero dar todo. Y ahí te va. Solamente a las costas del Pacífico mexicano, le están tocando lluvia, pero a su vez, hay una onda de calor tremenda que les está pegando a la racita de Baja California, Chihuahua, Durango, Nuevo León. No, ahorita el calor está allá, pero feo. Y a pesar de que sí está lloviendo por allá en Oaxaca, Veracruz, Chiapas, tienen la onda tropical y la onda de calor. O sea, hijo, mano. No, bueno, aquí pues está relativamente tranqui, no estamos dentro de los parámetros de la onda de calor y tampoco nos va a tocar lluvia fuerte zona, no está llegando hasta acá los remanentes del huracán Genevieve. Ahora sí, ya que te contextualicé de manera general, pues aquí en San Luis Potosí no va a haber lluvia, pero sí va a estar el calor sabrosón, o sea, sí. Vamos a tener una máxima, fíjate nada más, déjate confirmo que la máxima para el día de hoy está de 30 grados centígrados. 30 grados la máxima para hoy, o sea que el calor no va a torcer el brazo. Pero, no, mira, de hecho ya a 31 vamos a llegar el día de hoy. Yo creo que en una o dos horas vamos a llegar a 31, pero la mínima va a ser de 12 grados centígrados. O sea, en la nochecita, tarde-noche va a empezar a refrescar y va a refrescar muy a gusto. Pero hoy todo el día va a estar despejado. A pesar de que hay nubecillas alrededor, ninguna nos va a hacer el paro. Hoy va a estar despejado. Ahora, en este momento estamos experimentando una temperatura de 29 grados centígrados con sensación térmica de 28. Entonces, calor sabroso nos espera para el día de hoy. A lo mejor, nos van a tocar lluviecitas leves en los próximos días. El fin de semana probablemente, pero pues tenemos que esperar a ver qué pasa todo. con eso podemos arrancar el día de hoy, amigas y amigas. Manténgase bien hidratado, hidratada, use su bloqueador solar. Y con eso arrancamos. Así que nos vamos de volada a una pausa y regresamos ya a la 1:44 p.m.
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13: 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Ya a las 2 de la tarde con 8 minutos, amigas y amigos, arrancamos esta segunda hora. Gracias por estar en sintonía. Yo soy Laura Duarte, de aquí hasta las 3 de la tarde.

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13: 2 de la tarde ya con 22 minutos.

0: industrial en el eje 130. También en Colinas del Parque continúan instalando los reductores de velocidad ahí en Avenida Chapultepec. Por eso se reduce, creo que el carril de como de periférico rumbo a Salvador Nava, creo que de ese lado es donde se reduce porque ahí empezaron. También en Colonia Los Vergeles, en la calle José Ortiz de Domínguez, en la colonia Tequisquiapan también van a estar en Eduardo Tres Guerras. Y al parecer es todo por el momento. Vamos a ver qué nos dice la raza a través del WhatsApp 4448-442961. A ver, dicen que van a vuelta de rueda, pero ¿en dónde tú? Ah, que en carretera 57. De San Luis hacia Querétaro, que está completamente detenido. Que van a vuelta de rueda, literalmente. Sigue a vuelta de rueda, porque hay un tramo en reparación, pero son kilómetros de fila. ¡Ay, no puede ser! No, hoy no es un buen día para ir a Querétaro, lo siento. Lo siento. Bueno, si tú quieres mandarme tu reporte vial, puedes hacerlo con mucho gusto al 4448-442961. ¡Vámonos con mucho más aquí en Factor 96.1, Energía Total!
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1: Oigan, ya a las 2 de la tarde con 51 minutos.

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1: Ya a las 2 de la tarde con 55 minutos, 2:55, estás en Factor 96.1 Energía Total. A ver, suele. Ah, no, ¿por qué me quitan mi rola? ¿Qué pasó? ¿Qué pasó? Ándale, yo aquí preparándoles la musiquirri. Porque el día de hoy, martes, vamos a arrancar con La vieja o la nueva. Y es que yo no me... como que sí sabía, pero no estaba plenamente consciente de que estas dos rolas que te voy a presentar tienen como la misma base. Ay, ya vi cuál es el problema, chihuahuas. Mi teclado.

Bueno, específicamente hay dos canciones que ya tienen su tiempecito, ya no las sabemos de memoria, pero no me acordaba que tenían la misma base, así que en esta esquina se encuentra nada más y nada menos que, a ver, la entrada, ¿cómo es?

0: ¿Ya sabes cuál es la rola? Claro que ya sabes cuál es.
1: No funciona así.
0: ¿A qué te recuerda la base de esa rola?
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0: Bueno, pues en esta otra esquina tenemos la rola de... A ver, súbele, súbele, súbele, pero adelántale poquito. A ver, poquitito.

0: Así suena mi voz cuando estoy modorra. Ah. Bueno, 2:58 en esta otra esquina tenemos la rola de Moenia, que se llama Ni tú ni nadie. ¿Verdad que suenan igual? ¿O estoy loca?
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0: La base de la rola. Pero a ver, ¿cuál salió primero y cuál salió después? Ahí te va. La primera que salió con ese tin, tin, tin, tin, fue la rola de Moenia, que se lanzó en el 2004. 2004, ¿puedes creerlo? Y la rola de la chica dorada. A ver, a ver, a ver, la chica dorada, güey. Esta de Causa y Efecto.
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0: Tan solo 5 años después, es decir, en el 2009.
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0: Tuvimos este rolón de la chica dorada.

0: momento de votar, señoras y señores. 44-48-44-29-61. ¿Qué rola te gusta más? ¿La de la Pau? ¿La chica dorada? ¿O te gusta más la de Moenia? ¿La de ni tú ni nadie?
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0: 44-48-44-29-61. Vámonos con el conteo de votos. ¡Hola!
2: No, sí suena igual la base, no estás
0: ¿verdad?
2: Loca. Hoy ni tú ni nadie. Es una locura esa canción. La otra también es muy buena, pero esa es motivante. Dan ganas de hacer ejercicio. Y que viva Ciudad Perrito, claro que sí, fuerte abrazo, Lau.
0: ¡Que viva Ciudad Perrito! Saluditos y besote, mi Raúl, muchas gracias. Vamos a ver qué nos dicen por acá, 44-48-44-29-61. Por acá tenemos un audio, ¡hola!
3: Hola, Lau, buenas tardes, por Moenia.
0: ¡Moenia! Segundo voto para Moenia, muchísimas gracias, Monse, besote, besote. Por acá dice terminación, a ver, 65-55, la de Pau. Bueno, primer voto para la chica durada. A ver, vamos a ver qué más nos dicen por acá. 44-48-44-29-61. Dice, a ver, me gusta más. Terminación 99-22, dice, me gusta más la de Moenia. Como que es un intento mío de hacerle como Paulina, pero lo estoy haciendo como viejito, como abuelito. Bueno, tercer voto para Moenia. Ok. Por acá dice, ah, claro, la de Ni Tú Ni Nadie, de Moenia. Pero que es cover de Alaska y Dinara. Sí, es cover de Alaska, tienes toda la razón. Saluditos, mijeras, beso, beso. Por acá dice Octavio, saludos, voto por Moenia. Excelente, muchas gracias. Por acá dice terminación 86-87 por Moenia. Pues bueno, definitivamente cerramos con Moenia. Listo, cuídense mucho, que tengan una linda tarde, muy buen provecho. Yo regreso en un ratito más, ¿ok? Déjenles, les regreso este rolón para que lo disfruten como debe ser. Nos escuchamos de ratito, bye bye.

0: De lo bueno, poco. Pero no te preocupes, que apenas es la primera parte de todo un día lleno de energía total. ¡Sí! ¡Sí! Lau Duarte regresará para cerrar contigo el día. Mientras tanto, continúa en sintonía de Factor 96.1. 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

Si le pluchas al del... Ahí está. Al botón indicado, ¿verdad? ¿Cómo estamos? Muy buenas tardes. Escuchas Factor 96.1. Energía total, soy Lili Aguilera. Qué gusto y qué bonito saber que estás a la escucha de Factor. La vamos a pasar bien. Nos vamos a acompañar en este rico, caluroso día. Bueno, no es tan rico, ¿verdad? Pero sí caluroso. 28 grados la temperatura sobre la capital potosina. Soy Lili Aguilera. Y será todo un placer que nos acompañemos a través de esta frecuencia Factor 96.1. Te recuerdo, redes sociales Factor 96.1. Te recuerdo que estamos ahí 24/7. Y además de todo, que hoy son los Yester Hits, es rock en español. ¡Sí! Rock en español. Hoy puedes pedir, ¿qué te digo? Puede ser La Gusana Ciega, puede ser Zoé, El Tri, Liquids, Amantes de Lola, no sé, puedes pedir un montón. A ver, vamos a pucharle a esa que nos gusta mucho. Esta agrupación es algo, siempre la vamos a extrañar. A las 4 de la tarde, Yester Hits.

0: vamos a disfrutar de la música, de ese rockcito a gusto. 3:20, escuchas Factor 96.1, energía total.
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26 minutos. Imagínate tú en este calorón, tomándote así una agüita fresca, con sus hielitos. Se me antoja de piña, de melón, fresa, kiwi, pero así fresca, fresca, fresca. Una agüita de cebada también, claro. Bueno, sean ustedes bienvenidos a Factor 96.1, la señal de los Chester Hits. La vida. ¿Qué quieres escuchar? Podemos poner algo de los 90s, algo de los 80s.

dice, hoy me anoto. Saludos, Ovalle, dice aquí, acá también está súper calientísimo en la ciudad espacial. Te saludo, Ovalle, un abrazo. Totalmente. Luego ya sabes, el sol potosino, ¿verdad? Qué mozo. Dice la canción de Caifanes, la de Ajuera. Claro que sí. Saludos, Ovalle. Dice Lili, ¿cómo estás? Aquí disfrutando de escucharte en el trabajo, pasando a saludarte. Pendiente de los Yester Hits, hoy rock en español. Lili, saludos. Saludos para nuestro queridísimo Néstor. Saludos para ti que estás en la chamba, que dices ya quiero salir, pero cada vez falta menos. Voy entrando y ya me quiero ir. Suele pasar. Bueno, 44-48-44-2961. También puedes escribirnos a través de redes sociales como Factor 96.1. Y recuérdalo bien, más mejor. No, mejor tu mensaje de voz, nos encantaría escucharte. Que me digas cuál quieres escuchar. Y si puedes agregarle el chismecito de como por qué te gusta esa rola, quién te recuerda, qué sé yo. Bienvenidos a los Yester Hits.

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1: Bueno, ya las 4:13, 4:13, escuchas Factor 96.1, energía total. Vamos a ver qué dice la bandita. Espérate, hay que bajarle, ya te la sabes. Luego estoy bien en sordis y capaz de que ni escucho bien. A ver, ahí está.
2: ¿Qué tal, amiga?
1: ¿Qué tal?
2: ¿De la canción de Rostros Ocultos?
1: ¿Cuál será?
2: Esa estaría chida, amiga, por favor.
1: No, y me acuerdo.
2: No sean malitos. Aquel que haya prendido el termostato, por favor, de apagar
1: que
2: todo.
1: ¡Que lo apague ya! Sí, tienes... Se llama el final. Se me hace que sí, ya, que la apaguen, ¿verdad? ¿Cómo? Fuimos volviéndonos locos.
3: Hola, buenas tardes.
1: ¿Cómo Lili? Estás? Buenas tardes, Lalito.
3: Mi querida y adorada Lili.
1: Ay, mira, qué
3: deseando
1: romántico.
3: Que tengas un lindo y hermoso martes.
1: Hombre, a ti también, Lalito.
3: Y quería pedirte de favor.
1: Ajá.
3: Que si mandas a saludar a mi sobrina, la Roxana.
1: A
3: y
1: Roxana.
3: A mí, tu amigo Lalo, de siempre.
1: Claro que sí.
3: Gracias por existir, gracias por vivir. Y gracias por ser una gran y linda amiga.
1: ¡Nombre!
3: Siempre te llevo en mi corazón.
1: Gracias,
3: yo
1: Lalito.
3: Yo soy siempre el motor 96.1 con energía total.
1: Eso, chicos.
3: Por favor, ¿no puedes poner una canción de el Magneto, la de Vuela Vuela? Con saludos para todos tus escuchas de Factor 96.1 con energía total.
1: Gracias, Lalito. Gracias por mandarme mensajes. Gracias, gracias, gracias, Lalito. Muchas gracias. Saludos para la Roxana. La guapa hermosa de la Ruax. Vamos con esto de Rostros Ocultos. Y yo supongo que es esta rola. Claro, es un clásico. Clásico de clásicos. ¡Se llama el final! Las 4:14.
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1: Ya regresa Lili Aguilera para seguir acompañándote con energía total.

ya que estamos con el color azul, llega Zoe, esto se llama justamente Azul, después de Bolovan, con ella es Azul. Las 4:28, escuchas Factor 96.1. Energía total, saludos también, dice nuestro querido Chuy. La de cada martes de División Minúscula, con todo gusto. Dice, se escucha genial el programa, no hombre, genial, es gracias a ti, Chuy. Gracias a la banda que nos escribe, padrísimo.

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1: Bueno, las 4:37 dice camino a ninguna parte. Los estrambóticos.

0: Ya las 4 con 40 minutos, 4 y 40, escuchas Factor 96.1. Energía total. Energía total. Me emociona un chorro. Espera, le voy a bajar un poquito porque no sé qué dice mi amigo. Espérame, que a poco no he complacido la canción.
1: Ya sé cuál, amiga.
0: A ver, cuál, amigo.
1: Que al fin te lo ha contado, amor. Bueno, ya conoces mis defectos. Si anduve con este y con aquel, con este y con aquella. ¿Te acuerdas de esa?
0: Oye, cantas bonito, cantas bien.
1: Que no me dejes toda la casa. Ser que aún es novia.
0: ¿Por qué le adelanté muchísimo? Oye, canta bien, amigo. Dice Lili, mi estimada locutora, buenas tardes, saludate con mucho gusto. Para ti también, un fuerte abrazo, Luis Enrique. Y bueno, dice, porfa, la deja.

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0: Muchas gracias.
1: Daniela Spala.
0: Gracias, Ringo. Muchas gracias. Yester Hits.

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1: Déjate caer. Momento de despedirnos. Déjate caer. Las 5 con 2 minutos, yo soy Lilia Aguilera. Te dejamos con El Diablito, que estará acompañándote hasta las 7 de la tarde. Bueno, aquí vas a estar, amiguito, porque entra el Chuy Aguilar con la información al día, ¿verdad? Y de 7 a 9 para cerrar con broche de oro, Lau Duarte. Mañana hasta las 9 de la mañana, cuídate mucho. Y hasta aquí, los Yester Hits. Bye, bye.

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1: Factor 96.1 Energía Total. Ya a las 5:09. 5:09. Soy Ikis Castellanos, el Diablito. Oigan, y vamos a platicar ahorita de, pues, algo bastante curioso, y es ¿el amor engorda? ¿Qué rollo cuando empiezas una relación o cuando ya llevas un rato? ¿No te ha tocado ver a lo mejor parejas, ¿no?, que conoces a las dos partes por separado? Y antes de, pues, ya de empezar como una relación ya bien, bien de pareja, los ves a lo mejor, pues, ahí delgados, ¿no? O se cuidan, ¿no? Esto, lo... Y ya después los dejas de ver, empiezan ellos a andar y te los vuelves a encontrar y dices, ¡ay, güey! ¿Qué les pasó? Pues sí, ahí les va lo que a lo mejor te has intentado responder en este tiempo. Y es que empezar una relación de pareja, nos dicen los expertos, es también, pues, virar hacia algunos hábitos y comportamientos nuevos. Hábitos y comportamientos que a lo mejor por separado no los tienes, pero ya en pareja o los creas o los agarras de tu, pues, de tu pareja, ¿no? Y esto puede quedar especialmente claro cuando nos fijamos en los hábitos nutricionales, que es muy importante, y más obviamente, pues, de las parejas, o mejor dicho, en la percepción que estas personas tienen sobre sus costumbres a la hora de alimentarse y cuidar lo que comen. Porque sí, yo sé y yo entiendo que muchas veces cuando estás ya en pareja y que formas un núcleo familiar, o que ya estás viviendo tal cual con otra persona, por cuestión de tiempos, por cuestión de facilidad, por cuestión de lo que tú quieras, los hábitos alimenticios cambian. A lo mejor ya no tienes el tiempo para, por cuestiones de trabajo y de pareja, pues bueno, ya no tienes el tiempo de estar ahí con la paciencia de, ah, me voy a hacer un pollito a la plancha con verduras. Ah, güey. Ya, a veces lo que llegas a tu casa ya cansado de la chamba, ya a ver qué rollo, qué vamos a comer, o qué quieren cenar, o esto o lo otro. No, no, pues lo más fácil. Igual también tu pareja se la pasó a lo mejor todo el día, pues de arriba para abajo, en la cuestión de su chamba, en la cuestión del estudio y cuestiones de la casa. Y al final es como, híjole, es que la neta, pues no, ando súper cansada o súper cansado. Pues si quieres pedimos algo, ¿no? Y que también en pareja, pues se da mucho el hecho de unos taquitos, ¿no? Estaría bueno, jalo también. Y aunque no lo creas, fue un tema de investigación que se abordó desde la Sociedad Española para el Estudio de la Obesidad, que ha abordado la relación entre el hecho de estar en una relación o en soltería y las repercusiones de esto sobre la tendencia hacia el sobrepeso. Aunque no lo creas, sí tiene que ver. El amor engorda. Vámonos con más. Factor 96.1 Energía Total. Soy Ikis Castellanos, el Diablito. Y vámonos con Ariana Grande. Hey Dad, I Made You Love Me. Se llama la rola.

0: Factor 96.1. Hola, hola. Factor 96.1 de energía total. Ya a las 5:20 y estás en el No Salgo Ni en Rifa. Estamos platicando de El Amor Engorda. Bueno, hay un estudio por parte de la Sociedad Española para el Estudio de la Obesidad, en donde pues, se pusieron a ver todo esto, ¿no? Si sí o si no, o al menos eso parece. Y para ello, esta sociedad de estudio de la obesidad impulsó este estudio por encuestas en el que participaron pues, muchas personas, 2,300 y tantas personas, la mayoría de las cuales fueron mujeres de mediana edad, entre 31 y 40 años. Y de esta muestra, el 81% afirmaron que sí existe una correspondencia entre la existencia o no de una relación de pareja, la fase por la que pasa esta relación y los diferentes grados de ganancia de peso, güey. Sí existe una correspondencia de si tienes pareja o no y el qué rollo con tu peso. Y algunas opiniones sobre alimentación y el noviazgo, ¿no? Los resultados en lo relativo a la cantidad de peso que las personas encuestadas en aquel tiempo dicen variar dependiendo de su situación sentimental es de una media más o menos de 4-5 kilos, más o menos, que se ganan por el hecho de pasar a tener pareja y una relación bien consolidada. O sea, pues ya entre 4 o 5 kilos no es mucho, tampoco es, no es poco. O sea, pero pues imagínate, ya son 5 kilos y varía muchísimo el porqué. Y las explicaciones que las personas encuestadas han dado se centra en la opinión de que el momento de búsqueda activa de pareja implica también pues, el que estés más al pendiente de tus hábitos alimenticios para ofrecer una imagen atractiva. Y esto no lo digo yo, sino esto lo dijeron más o menos el 81% de las personas que se entrevistaron para este estudio, que la gran mayoría eran mujeres. Y mientras que esta necesidad de verse bien pierde importancia una vez se ha formado la relación con otra persona. Sí, en algunos casos sí es como de, pues ya, ve, ya tengo pareja, pues ya, como que ¿para qué me cuido? Si de todos modos aquí está. En algunos casos sí es así. Pero en otros, el sedentarismo, los malos hábitos a lo mejor que se crearon en esa nueva pareja, influyen muchísimas cosas, ¿eh? Y bueno, ahí te va. En este estudio, el 73% de las personas encuestadas cree que el factor sobrepeso afecta bastante o mucho a la hora de encontrar pareja estable, mientras que solo el 38% cree que esto sigue manteniendo la misma importancia o más a la hora de mantener una relación consolidada. O sea, de las personas, te digo, que entrevistaron, sí dicen, güey, sí puede llegar a influir bastante un sobrepeso para poder encontrar a alguien. Esto, te digo, este es un estudio realizado por la CEDO, que es la Sociedad Española para el Estudio de la Obesidad. Y nos dicen también que solo el 38% sigue pensando que manteniendo la misma importancia o más a la hora de mantener una relación ya consolidada. El 42% admite que durante las épocas en las que no tienen pareja, pues intentan cuidar más la dieta y las costumbres a la hora de comer. Y en esta misma línea, el 24% de las personas, pues básicamente comen menos, picotean menos, son de juzgar menos cuando están en soltería. Y curiosamente, el 47% pues sí es más juzguero justo después de romper una relación. Con dulces, con pues sabemos, con cualquier cosita que digas, ando triste, se me antojó un elote, ¿no? Ando triste, se me antojó una hamburguesa. Y pues bueno, como bien sabemos, en lo relativo al sobrepeso no solo afecta lo que comemos, sino también nuestros hábitos. Y esto pues es bien importante, crearnos buenos hábitos para mantenernos en forma, que puede ser lo más obvio, haciendo ejercicio. Ok, pues si no te gusta hacer ejercicio, pues por lo menos podemos controlar un poco más la cantidad de las porciones de nuestros platos. No es lo mismo que no es lo mismo. Anita, siéntate en la hamaca. No. No es lo mismo, güey. Que diario vayas a comer tacos. Voy a poner un ejemplo así como que muy burdo, ¿no? Pero no es lo mismo que diario vayas a comer tacos y que diario pidas 10, 11, 12 tacos. A que, sí, ok, que a lo mejor diario vayas a los tacos, pero que pidas 2 o 3 tacos. No, obviamente, ¿no? Dices, bueno, diario sigo comiendo tacos. Diario, que no está bien, ¿verdad? Pero ya no te estás comiendo 10 o 12 tacos. Pues a lo mejor te comes 2. No, 2, 3. Leve, algo leve. Pero, pues a veces nos vamos a los extremos, ¿no? El lunes comemos tacos, el martes a lo mejor ya le entraste a la pizza, el miércoles ya te chutaste unas tortas, el jueves a lo mejor ya le entraste al pozole, el viernes pues hay comidita con los compas y ya se fueron a las carnitas o no sé. O sea, hay que checar también la cuestión de las porciones, el entender que sí, o sea, aunque se te antoje un plato rebosante, pero aprender a tener más autocontrol a la hora de comer. Pero bueno, tan rico que es, ¿verdad? Es sabroso, sabroso servirte un plato así lleno. Pero sabroso, pero no es algo bueno, ¿verdad? Vámonos con más Factor 96.1 de Energía Total. Soy X Castellanos, el Diablito.
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0: Eso fue del Javi. Dosis.
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0: Así canta, ¿no?
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0: Oye, bueno, estamos platicando ahorita de qué tiene que ver el amor en pareja con engordar. Y pues sí, güey. Resulta que un estudio especializado que hizo la Sociedad Española para el Estudio de la Obesidad, sí, pues ya encontró ahí el hilo. Y nos dicen que sí, ¿no? Como bien sabemos, en lo relativo al sobrepeso no solo afecta lo que comemos, sino nuestros hábitos para mantenernos en forma, te digo, haciendo ejercicio. Y las personas a las que se les preguntó, se les hizo la encuesta y fueron estudiadas por parte de esta Sociedad Española del Sobrepeso, pues al ser preguntadas sobre este tema, el 33% de las personas encuestadas afirma practicar más deporte en estado de soltería. Pues sí, soltero tienes chance de muchas cosas, tienes tiempo para ti. Y es así, vamos a ser muy francos, muy sinceros, muy honestos. Cuando estás soltero, güey, pues estás soltero. Ok, que a lo mejor te toca ir a la... te toca estar estudiando. Ah, bueno, pero pues te enfocas en tu estudio. O que a lo mejor en tu trabajo. Bueno, pues te enfocas en tu trabajo, pero todavía tienes chance para ti. Y nos dice por acá, y el 35% hace menos deporte una vez terminada la relación. Además, algunas de las personas encuestadas también asocian esta ligera tendencia hacia el sobrepeso a los episodios de estrés y preocupación facilitadas por toda esta cuestión de la relación en pareja. Aunado también, aunado a que, bueno, pues los años van pasando. No es lo mismo que empieces o tengas una relación pues una relación de noviazgo en la adolescencia, ¿no? Que es cuando empiezas ahí con el noviecillo o la noviecilla, que cada quien está en su casa y que pues nada más se ven a lo mejor en la tarde o van a dar una vuelta, o que a lo mejor te invitan a cenar o a comer, pero pues una vez ahí a la semana, o te invitan unas alitas o esto y lo otro. Es muy diferente. Obviamente una relación sentimental o de pareja adolescente a que ya sea una relación de pareja oficial, algo serio, algo en donde pues ya los dos son grandes. Y pues sabemos perfectamente que conforme van pasando los años, pues el metabolismo también de las personas va siendo más lento. No es lo mismo que te comas dos hamburguesas cuando tienes 17 o 18 años a que te comas dos hamburguesas ahorita que tienes 30 y tantos, ¿no? 40 y tantos. Pues te va a pegar diferente, güey. Pero bueno, pues vámonos con más Factor 96.1 Energía Total. Soy X Castellanos, el Diablito. Está bueno el tema, ¿eh? El tema de esta tarde es ¿el amor engorda? Pues ahí te va la que engorda y no es manteca.
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0: Pues ahí está, eso fue de Feid, Luna se llama. Estamos platicando esta tarde, ya para cerrar el tema, ¿el amor engorda? Pues bueno, según un estudio, sí. Sí te engorda. Y además de algunas de las personas encuestadas también asocian esta ligera tendencia hacia el sobrepeso a el estrés y la preocupación, ¿no? Y en general, pues de una relación. Y el sueño tampoco es una excepción a este conjunto de cambios cotidianos que se ven afectados por la entrada en escena de una nueva pareja. Un 36% de estas personas dicen dormir algo menos en momentos de buscar pareja. El porcentaje que se ve superado por el 45% que dice dedicarle menos horas al sueño al romper con la otra persona. Todo influye en una cuestión de pareja y el sobrepeso, todo influye. El estrés, los momentos bonitos. Sí, aunque no creas. ¿Por qué? Porque los momentos bonitos. Ay, a ver, que vamos a una película. Vamos a ver una peliculita a gusto y compramos gusguera. Ah, bueno, y ahí llevas la pizzota completa, las papas, el refresquito, el juguito, los dulces. No, que ahora a ver, te digo, en cuestión de pareja, hasta los ratos bonitos son pues de disfrutarlo también como a lo mejor pues con comida, ¿no? Entonces, sí influye. El estrés, lo bonito, cuando rompes la relación, pues también. Te digo, aunado a que pues ya cuando estás en pareja, pues el tiempo pues lo divides. Tu tiempo se divide. Lo divides o en el trabajo, o en el estudio, o en la cuestión de tu casa también. Entonces se va reduciendo un poquito. Y llega un momento en donde también a cierta edad dices, güey, sí tengo ganas de ir a hacer ejercicio, pero la verdad es que estoy bastante cansado. Estoy desgastado. Quiero dormir un poquito más. Quiero dormir una media hora más, ¿no? Con eso ya la hice. Entonces, pues bueno, ya queda en cada quien. Pero sí, si te preguntabas si era verdad o no, sí, es verdad. El vivir y el tener una pareja, pues básicamente sí te engorda. Vámonos, Factor 96.1. No en todos los casos, ¿verdad? No en el 100%, pero sí influye bastante la pareja. Bueno, vámonos con más. Factor 96.1, Energía Total. Soy X Castellanos, el Diablito. Esto fue No Salgo Ni en Rifa. Gracias a toda la banda que se comunicó acá por vía WhatsApp. Vámonos.
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